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Buenas noches a todos. Es un gusto para nosotros, para mí especialmente, porque estamos un poquito avanzados de edad y realmente las noches cansan. Ya van a sentir cansancio. Bueno, lo quiero saludar al amigo Mariano Zelaya, que es mi representante arretístico en la zona. A Sebastián Toledo, que está por ahí. Está rubio. A Víctor Russo también, porque me está mirando como sapo de otro pozo. Para mi hijo Gonzalo, para mi hijo Fernando, que andan por ahí, que son los colaboradores de Los del Fuego. Para todos los músicos. Estoy muy afeminado. Bueno, me voy a sacar la campera, esta campera fiera. Pero... bueno, vamos a continuar.

muchísimas gracias. No voy a nombrar todos los barrios, para todos los barrios, a todos los barrios de Buenos Aires, para el Doque, la isla, por supuesto, que nos vieron nacer desde chiquito, hace como 50 años, ya. Bueno, para los de la bandera ahí, para los del fuego de Wilde, para Wilde, para Varela, para Avellaneda, para todos.

0: Ustedes saben que a pesar de todo esto, estoy muy mal. Hace 2 semanas que me he peleado con mi señora.
1: ¿Ah, sí?
0: Sí. No. Y me he quedado muy solo. Anoche la llamé por teléfono.
1: ¿La llamaste? ¿Y qué pasó?
0: Y hablé con ella y le conté un montón de cosas.
1: ¿Cómo qué?
0: Y entre cosas va, cosa viene. Le dije,

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0: Muchas gracias.
1: Acción.
2: Sin miedo, lado S. De parte de todo el equipo de Sin Miedo, le queremos desear felices fiestas. Hoy, Huguito Flores. Acción.

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Sí, se quedó allá, ¿eh? Parece que había choripanes de trasnoche y se quedó. Yo me quedo un rato más. Lo perdimos en el viaje, ¿eh? No sé si habrá vuelto.

Ahí lo voy a saludar a Leo en Armstrong, que estaba con nosotros ahí y nos preguntaba, che, ¿no hay radio ahí? ¿Qué pasó? Tengo el audio por ahí. Ahí ya va a conectar Leito. Vaya chusmeando un poco por las aplicaciones. Ella se conecta a las y cuarto. Estamos en el aire de la ciudad de Armstrong y de toda la región, Vamos FM, la clave, que viene bien la clave, Ahí los chicos en Armstrong que me mandan una foto acá del taller. Está el Leito poniéndose los guantes, ¿Sí? ¿Se los leo este o quién es? Un secretario de los chicos de... Pásame cómo se llama el taller ahí de cementado, Sí, de tal no le vamos a cobrar nada. Esta va a ser de regalo, Ya le pasamos el tema.

Del Alejandro Amaya. Alejandro Amaya, mire cómo ya se llama este loco, ¿eh? Buen cantor de la familia, este, el más grande de los Amaya, que ha metido un temito también ahí, viene cautivando la platea femenina con

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Ahí estamos, pasaban algunos temas musicales. También hubo bajoncito de luz para ir mechando esta mañana, ¿sí? Y ya retomamos en todos lados. Estamos rápido para las reconexiones, ¿eh? Así que estamos en Rosario a través de FM Winner 101.1, FM La Clave en Armstrong 106.5, en Timbúes en el 106.1, en Aracena 88.1, en nuestra Ciudad de las Rosas en el 106.5 Radio Folk y 88.1 Radio Winner, ¿eh? Dos opciones para... En el día de hoy, 88.1 va a estar en unos ajustes técnicos, así que no va a estar en el aire en la frecuencia del 88.1. Vamos a mejorar ahí un poco el audio y vamos a usar la tarde para esta reparación. 8.25 minutitos, miramos el pronóstico que hoy no lo habíamos mirado y con esto de los cortes, de estas cosas que van pasando. A ver qué nos dice. Día lunes para hoy, soleado, es lo que marca, no tenemos posibilidad de lluvias. La humedad está en el 95% y los vientos van a soplar a 14 kilómetros la hora. La mínima en 4, la máxima en 16 grados, ¿eh?

Mañana martes tenemos la mínima va a estar en 7 grados, la máxima en 19. Mire cómo va cambiando el clima, ¿eh? Calorcito se va a poner ahí, no calorcito, pero se va a templar, ¿eh? La mínima para el miércoles va a ser de 13 grados, la máxima de 23. El jueves la mínima en 15.

0: La máxima en 29, ya está para los cortos,
1: Sí.
0: Vayan preparando los cortos para el jueves, que va a estar 29 grados, El día viernes, la mínima en 14, la máxima en 27, llegando al día sábado con una mínima de 13, una máxima de 22 grados, nublado. El domingo también nubladito, mínima de 12, máxima de 18 grados, Cambia esta semana, da una tregua el frío,

0: Buen día. Pensamos que se le había dormido el gallo o que seguía festejando lo de Argentina todavía usted. Porque usted por ahí aparece y desaparece. Es como una luz mala. Buen día, buen lunes.
1: Buen día, Marcelito, ¿cómo anda, amigazo? ¿Todo bien? Me quedé dormido, se me durmió el gallo. ¿Cómo estuvo ese evento allá de los Amaya? ¿Usted está al aire? ¿Usted está al aire? ¿Usted está al aire? ¿Usted está al aire? ¿Usted está al aire?

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Ahí estamos, compartiendo el micro en la zamba con buenas zambitas en el aire de toda la región, 3471-35-2733. Ahí te pasamos el número de teléfono. Podés solicitar algún tema. Estamos todavía con un poquito de tiempo. Ya se va a venir la chamameseada para el cierre allí. Llegando a las menos 10 vamos a activar el chamamé en el día. Por ahí lo tenemos al paisano Salina que se despertó. Estaba dormido, pero ahí estamos. ¿Cómo anda, amigo? ¿Todo bien? Ahí estaba la zamba de Alejandro Amaya que pasaba. Se la hacíamos escuchar ahí a los muchachos que le habían solicitado. También estaba Paul Moon con Diego Arolfo hacia Tu Encuentro. Es esto, Dieguito Arolfo, cantor colombino. Ahí, buen músico y buen cantor, ¿eh? Ahí llega el indio Lucio Rojas con la zamba Tu Regreso, ¿eh? Una buena versión del indio para este bloquecito. Ya queda una zambita más y ya pasamos para el chamamé, ¿eh? Donde vamos a...

A partir de la hora 9:15, por ahí ya va a retomar Cristian la señal del 106.5 para dejar su programación, ¿eh? El Indio Lucio Rojas, tu regreso.

está pasando un zambón de Paul Moon, un ídolo. Me encanta Paul Moon. ¿Cómo anda, paisanada de Chavás?

Ahí estamos, ahí cerrábamos ya el bloque de la samba. Me quedó un temita de cumplir para el edito que nos pedía allí en Antron. Ya mañana se lo vamos a cumplir. Mañana va a arrancar temprano, 6 de la mañana ya vamos a estar en el aire. Ahí quiero cumplir la música que se nos acortó el tiempo hoy, ¿no? Ahí están los M.I.E. y la ranchada haciendo este enganchadito y buscando el cierre de esta mañana. Ya se viene Cristian con su programación y nosotros los dejamos en la compañía de la buena música, invitándonos para mañana a partir de las 6. Aquí estaremos con la mejor música folclórica a través de las mejores radios de Estación Winner, Cadena El Litoral, que nos dan la chance de poder mostrar y hacer escuchar la música nuestra. Es que hoy no es poco. Abrazo grande. Nos encontramos mañana.

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y el aplauso de todos. Bien fuerte. Con estos enganchados.

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0: de color. Che, ¿cómo estamos hoy? ¡Qué manera de arrancar el lunes, por Dios! Muy buen comienzo de semana para todos. Estamos ya transitando este 13 de julio, lunes 13 de julio, segunda semanita de vacaciones de invierno por el país, por aquí, por la ciudad de Rosario y por toda la región. Después de un fin de semana que me imagino cómo habrán quedado todos, una cosa de locos, una cosa de locos, el cardiólogo a full para todos, porque seguimos en carrera y no hay otro tema que no sea, queremos que sea el miércoles. Queremos recuperar lo que nos robaron. ¡Ay! Aguanten, corazones, aguanten, porque se viene otra mañana más en FM Winner 101.1 del dial. Con esto que son las mañanas de la Winner, quien les habla, Lore Serra, alias Lolo. Y los voy a estar acompañando hasta las 13 horas. Acordate que podés descargarte la app FM Winner y nos escuchás desde donde sea, como por ejemplo Albertito, que ya está reenganchado desde Miami. Albertito, ¿se está durmiendo allá? ¿Alguien duerme?
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0: Buen día para la Pimpollo, para Silvita, para Robertito el camionero.

buen día, Albertito, buen día, me pone los deditos arriba, la fiesta y la bandera argentina. ¿Cómo amaneció hoy allá? Sé que hace un calor tremendo todavía, ¿no? Acá amanecimos con 5 grados hoy, bien tempranito. Teníamos una temperatura de 5 grados, que ya ahora estamos superando los 7, con una máxima para hoy de tan solo 15 grados. Así que si todavía no saliste, abrigate.

0: Y a donde me voy es a decirles buen día a todos ustedes que ya están conectados al 3413-031-101, porque quiero escuchar a ver cómo están, cómo amanecieron, cómo reciben este lunes. A ver, buen día, buen día.
1: Buen día, Lolo. Habla Robert, el camionero.
0: ¿Cómo estás, Robert?
1: Que tengo un hermoso día. Buen día para la gente de la Winner. Y bueno, esperando que llegue el miércoles.
0: ¡Ay, Dios!
1: Dale, que tengan un buen día. Saludos para todos. Y hermosos temas está pasando. Dale.
0: Bueno, muchas gracias. Gracias, Robert, por estar del otro lado. ¿Cómo anda la ruta? Contame.

0: Buen día para Silvita. A ver, ¿qué me cuenta? ¿Cómo están, Dino? Y buen día, Silvita, hola.
1: Aló, gracias por estarme pasando el tema de Leo Matione y Ángel.
0: Bueno,
1: mi reina. Tengo una cámara, ¿te la querés que te la cuente?
0: Por favor.
1: Resulta que el último mundial yo me puse la camiseta de la Argentina en mi salchicha.
0: Jódeme.
1: Y perdimos. Entonces dije, nunca más le pongo la camiseta.
0: ¡Ay, se cortó! ¿Y qué pasó? ¿Qué pasó con el salchicha?
2: La mano me dio
0: Silvita, se te cortó la...

Buen día para la Pimpollo, buen día, me dice linda mañana, ¿no, Lolo? ¡Vamos, Argentina! Estuvieron trasnochando el sábado, ¿cómo celebran?

0: ver cómo está Puerto y cómo está la portátil. A ver, buen día a los chicos.
1: Buen día,
0: ¿no? Ay, a ver qué me manda acá, un videito.
2: Buen día, mira los picantes acá.
0: ¿Cómo están los picantes?
2: Mira los picantes. ¡Ey, ey!
0: ¡Ay, gracias por el mate!
2: Mira otro picante. A full, mira.
0: A full, chicos.
2: A full el mate.
0: Che, mirá qué bien que se escucha. Los picantes están mateando abrigadísimo. Me imagino que tienen doble media puesta, ¿eh?

va cayendo gente al baile. Hola Lolo, buenos días. Te habla Claudio de Pérez. Arriba Winner, gracias por la buena onda que le ponen siempre. Un abrazo grande. Te escribo, me dice. Ah, mira, si vos me estás escribiendo, quiere decir que quedaste mudo. Te gritaste tanto los goles que no tenés voz, Claudio. ¿O qué pasó? ¿Anduviste celebrando con Horacio Guaraní hasta altas horas de la madrugada? Ah, contá, contá todo.

Bueno, y nuestro enviado especial, Albertito, me está mandando videos. A ver qué hice. No, mirá lo que era. Videos desde Miami. ¿Cómo celebró Miami? Con Albertito ahí. A full. Claro, ¿cómo no va a estar la mona? Si ganó Argentina. A ver, ¿qué más mandó? ¿Fotos? No, tremendo. Tremendo, se vivió en Miami y Albertito, sos un privilegiado que lo estás pudiendo disfrutar. ¿Querés ver los festejos en Miami?

Bueno, gracias Albertito por compartirnos las imágenes y los videos, porque él es nuestro corresponsal winero. Así que mientras te vas al WhatsApp 3413031101 a ver todo lo que nos mandó Albertito, fíjate lo que fue ese festejo, porque fue una maravilla. Pero en el mientras tanto, mientras mirás el festejo, comenzamos a transitar esta mañana, porque hoy vamos a jugar al Tutti Frutti, ¿eh? Hoy le vamos a meter Tutti Frutti. Así que los quiero pensantes y divertidos. Pero mientras tanto, baila mientras preparamos los mates, dale.

Y seguimos, vamos con otro retro en la mañana de hoy, que está súper fría, nublada, con un clima que no está para nada, nada agradable, pero desde este lado le vamos a poner la mejor, como todas las mañanas, a levantarse y a escuchar buena música, porque hoy tenemos juegos por delante, Mientras nos vamos preparando para el partido que se viene el miércoles, le vamos poniendo buena música, dale.

0: ¿Y a dónde están todos los que festejaron el fin de semana? Dale que es lunes, che.
1: Que lo mueva otra
0: vez. Dale, dale, dale, que ya estamos subiendo a todos los estados, ¿eh? Todo en el estado de WhatsApp vas a tener el festejo desde Miami. Y vas a tener a los chicos que también están ahí soportando el frío, laburando. ¿Vos qué estás haciendo? Dale, contame. Manda mi foto. Mándame foto mientras te cuarteteas este tema, dale.
1: Que lo muevan rico, le traje este tema pa' que
2: se la van. 341-353-1101.
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0: Hoy sí se van los perfumes, ¿eh?
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0: Por cábala, nos llegó la cábala también, ¿eh? El sábado a la noche llegó la cábala. Nadie cambie la cábala, por favor, se los pido. Si la cambiaron porque era sábado, bueno, la vuelven a repetir el miércoles. No hay chance de que no lo hagan, ¿eh?

0: No encuentro dónde me habían mandado la cábala, pero estaba por acá el mensajito que ya sabemos que es cábala, que nos manda el grito y todo. No lo encuentro. Bueno, cuando lo encuentre se los voy a volver a mandar porque lo tenemos que escuchar. Ya está, es cábala. A ver qué nos dice Malvi. Hola, Malvi.
1: Buen día, Lolo. ¿Cómo le va?
0: Muy bien.
1: ¿Cómo está? Yo bien. Tomando mate.
2: Obviamente escuchándole hoy porque estoy en casa.
0: ¡Ay, qué bueno!
1: Inglaterra, que sí. Venga. Que esperamos.
0: Que venga.
1: Bien seguro. Con todas las pilas, con toda la fe, confianza. Así que hay que hacerle saber que venga nomás a Inglaterra.
0: Pero por supuesto.
1: Y acá le estamos esperando.
0: Acá estamos
1: bueno,
0: allá esperando.
1: Le estamos esperando.
0: No, y acá también.
1: Pásame algo del máster. Y buen lunes, buena semana y bendiciones para todos.
0: Bendiciones, Malvi, querida. Qué bueno que hoy no te toca trabajar porque hace muchísimo, muchísimo frío. Así que aprovechá a estar adentro, aprovechá para descansar, para hacer cositas en tu casa, para estar tranqui y obviamente para escucharnos porque hoy vamos a estar acompañándote como todos los días en esto que es las mañanas de la Winner. Suena tu solicitado, dale, disfrútalo.

0: nada. Malvi, creo que esto te va a gustar, porque escucha, no te voy a pasar un tema de Mario Pereira. La vamos a levantar bien, bien con toda, escucha.
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0: Y seguimos un poquito más. Es imposible cortarlo. Imposible.
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0: A más de uno se le secó la garganta y después de gritar los goles del sábado, por favor.

0: Y yo les estoy hablando a todos ustedes que están del otro lado enganchadísimos, ¿eh? ¡Qué maravilla! Este compiladito solicitado por Malvi, no podía cortarlo, pero digo, se me está yendo todo el programa y tengo un montón de mensajes al 341-3031-101 con estos temas. Y Ken, que yo creo que hasta la selección los baila, ¿eh? Vamos con algunos mensajitos a ver qué me están contando por acá. Para que lo tengo acá, los chicos y los picantes. ¿Qué me dicen? A ver.
1: Vamos, vamos, vamos.
0: Claro.
1: Es la música que va para levantar el lunes.
0: Vamos bien arriba. Claro, me manda la portátil a full, el Guille.
1: Vamos, vamos, que es lunes, el cuerpo lo sabe.
0: Es lunes y el cuerpo lo recontra, ¿sabe? Y si no me crees, escucha esto, dale, dale, dale, porque el lunes lo levantamos entre todos, ¿eh?

0: Es una locura esto, es una locura sin final, pero más locura es lo que tengo por acá porque apareció, ¿eh? Apareció, yuhu, a ver qué dice por ahí. Buen día, buen día.
1: ¡Olé, olé, olé! ¡Cada día te quiero más! ¡Vamos, yo soy de Winner!
0: ¡Claro!
1: ¡Es un sentimiento! ¡No puedo parar! ¡Hola,
0: Lolo! ¡Hola!
2: Así podía mandar mensaje, venía como con gente, como que bueno.
0: ¡Jódeme!
2: No daba.
1: ¡Winner! ¡Para arriba, 101.1 del día! ¡Buen comienzo de semana!
0: ¡Yuhu!
2: ¡De manera de sufrir otra vez con esta Argentina! No, no, ¡por no. Dios y la Virgen!
1: ¡Vamos, Argentina! ¡Vamos, carajo! ¡Winner!
0: Vamos, no, ¿qué pasó? ¿Que no daba? ¿Con quién habrás venido? Que no podías mandar el audio, me muero. A ver qué tenemos también por acá de Walter Ambulancia. Está full. Bueno, te perdiste a Mario Pereira y todo el compilado, Walter, que tengas maravillosa mañana ahí laboral. Barrancas, a ver cómo festejó Barrancas. Una maravilla. Qué lindo. Me encantó. Bueno, andate ya al estado de WhatsApp porque acabo de subir los festejos en Barrancas que no se quedaron atrás, tiraron hasta fuegos artificiales. Y vamos con él. Dale, porque quiero tu foto del festejo, ¿eh? ¿Cómo nos preparamos para este miércoles? Porque hasta el miércoles todo es Argentina-Inglaterra. No nos roban más.

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21: Y arrancamos otra horita de programa, después de la tanda comercial. Volvemos a la pista. Pasaron 15 minutos de las 11 de la mañana de este lunes 13 de julio. El que no hace palmas, palpitando las semis, ¿eh? Bailando, dale. Y atención, atención, porque vamos a empezar a jugar al Tutti Frutti.

0: Pero antes, andate al WhatsApp, ¿eh? Porque en el WhatsApp vamos a empezar a poner todo lo del tuti, tuti, tuti. Pero hay una foto que no te podés perder en el WhatsApp. Y quiero muchos likes, ¿eh? Porque el miércoles jugamos más que por los puntos y por llegar a la final, jugamos por ganar la Inglaterra.
1: Sabor sabroso, pa' gozar, sabor sabroso.
0: Cuánta historia que trae el partido del miércoles. Y hay un sentido homenaje que le hacen los excombatientes de Malvinas a la selección, pero dicen que se lo van a dar al finalizar el mundial. Ahora te invito a que juguemos.

Bueno, escuchen una cosa. ¿Quieren saber qué se celebra hoy? Mientras preparo con qué letra comenzamos el Tutti Frutti. Hoy se celebra el Día Nacional de las Telecomunicaciones. Además es el Día del Trabajador de la Energía Eléctrica. Así que a todos los que laburan en la EPE, muy feliz día. Y también es el Día Internacional de las Tejedoras. Así que si mi mamá está escuchando, feliz día, mamá. Es el Día de las Tejedoras, así que saludá a esa señora que teje, teje, teje, teje. Y a los de la EPE también. Que a ninguno se nos apague la

0: Y te cambio la música, porque vamos a comenzar con la primera letra del Tutti Frutti. Ya lo tengo listo, y ya te va a llegar ya mismo, mira, ahí va.
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0: Ahí va.
1: Sí, un muchacho de barrio que canta.
0: Ahora sí.
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0: Mientras escuchamos este tema de La Mona, te voy a contar que empezamos el Tutti Frutti con la letra M. Letra M, me podés poner nombre, ciudad, comida, animal, cantante, algo que llevas a la cancha o una palabra que describa la selección. En letra M comenzamos a jugar por los perfumes. Si no te acordás todo lo que te dije, andate al WhatsApp.
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0: Anda al WhatsApp porque en el WhatsApp ya colgué la primera letra del Tutti Frutti, ¿eh?
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0: Nombre, ciudad, comida, animal, cantante, algo que llevas a la cancha o una palabra que describa la selección. ¡Arranca!

0: Y los quiero jugando, al 3413031101 arrancamos. Letra que empiece con M.
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0: Andate al estado de WhatsApp, porque en el estado de WhatsApp lo tenemos escrito. Letra que empiece con M, nombre, ciudad, comida, animal, cantante, algo que llevas a la cancha o una palabra que describa la selección. Dale, dale, dale, dale, dale.

0: buen día, Zulmita.
1: Te estoy escuchando como todos los días.
0: Muy bien.
1: ¿Quién se ganó el perfume?
0: ¿Estamos jugando? Lo estamos jugando.
1: Ya yo en un premio participo.
0: Tutti Frutti, dale.
1: 98. Y pasamos un lindo tema de Leo Mattioli.
0: Dale.
1: Y mi cumpleaños es el 19.
0: Ah.
1: Justo cuando termina
0: el mundial.
1: El último partido de la selección.
0: ¡Zulmita! ¡A full!
1: Para mí.
0: Sí.
1: Es música.
0: Muy bueno. Bien. Participa Zulmita con la primera ronda. Primera ronda, la letra M. Puede ser nombre, ciudad, comida, animal, cantante, algo que llevas a la cancha o una palabra que describa la selección.
1: Para mí es música.
0: Muy bien, a ver qué me dicen por acá.
2: Hola, buen día, Lolo, soy Gustavo Girondo Olivero.
0: Buen día.
2: Como siempre, estamos con Luciano y Álvaro, acá en la planta de Renoa. A full trabajando.
0: A full.
2: Tenemos algo de Mario Pereira, puede ser.
0: Uy, te pasé dale, un super compilado de Marito.
2: Que empieza con M, Malvina.
0: Sí. Vamos.
2: Malvinas Argentina, que representa nuestro territorio nacional.
0: Dale, campeón.

0: Estoy anotando porque arrancamos con toda. Y Gustavo y Zulmita le van pegando.
1: Con M, Malvinas. Malvinas, Argentina, que representa nuestro territorio nacional.
0: Vamos.

0: Seguimos. Letra que empiecen con M. Hola, Nandi. Mercedes, nombre, México, ciudad. Mano, cosa, marrón, color, marmota, animal. Mundialista, como definimos a la selección. Mario Pereira, cantante, macarrones, comida, pero dale, campeón, Nandi.
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0: No, lo de Nandi yo lo tengo que subir porque se pasó, Nandi se pasó, todo escrito, me hizo el copy pega. Primera letra del Tutti Frutti del día de hoy, acordate que estamos participando por el perfume de Baez. Letra M, puede ser nombre, ciudad, comida, animal, cantante, algo que llevas a la cancha, una palabra que describa la selección. Dale, campeón, Nandi, dale.

0: día, ¿no? Traté ahí de escribir rápido.
1: Una genia.
0: No me acordé todo, pero después miré en el estado.
1: Una genia.
0: Y las cosas que pedía, pero bueno, lo básico siempre es nombre, color, esas cosas.
1: Anotadísima. Anotadísima para ganar el Tutti Frutti, ¿eh? Vamos porque sacamos el campeón de Tutti Frutti. Hoy se van los perfumes, ¿eh?

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1: Pará, porque están a full, están todos jugando al tutti. Me encanta, se reengancharon. Vamos con la primera letra, letra M. Y quiero ver qué me ponen por acá, porque lo tengo Ariel. A ver. No, pará. Pará.
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1: Hola, Lolo. Nombre, Marta. Ciudad, Mar del Plata. Animal, mono. Comida, mondongo. A la selección, Monumental. Y cantante, Mario Pereira. Participa, dale, campeón. Participa por el perfume de hombre, Ariel, ¿eh?

0: Y me fui al estado de WhatsApp porque estoy compartiendo las respuestas. Estoy compartiendo las respuestas porque está buenísima esta primera ronda de Tutti Frutti. Acuérdense que con la primera ronda vamos a jugar hasta las 12 menos cuarto. 12 menos cuarto cambiamos la letra.
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0: 12 menos cuarto cambiamos la letra. La letra M. Nombre, ciudad, comida, animal, cantante. Algo que llevas a la cancha y una palabra que describa la selección. ¡Dale!

Mientras los voy leyendo, voy bailando, voy bailando porque estamos con el Tutti Frutti y la letra M. La Pimpollo me dice, maestro, son los campeones. Yo creo que sí, Vamos por el bicampeonato. Y el miércoles tenemos que estar todos perfumados frente al televisor alentando la selección. 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Qué olorcito que van a tener, De la mano de tienda Bagués Rosario y de la Winner van a andar perfumaditos el miércoles para ver el partido.

0: Uy, un cariño enorme para la gente del peaje de Carca. Siempre escuchando la Winner desde el peaje de Carcarañá. Germán de Correa, saludos al Dani, para vos Lolo y Moni. Un besazo, Germán. Aguante el peaje de Carca. ¿Cómo viene el peaje en este recambio turístico? Mucha gente volvió ayer por el feriado largo, otros se van hoy porque empiezan las vacaciones. ¿Cómo viene el peaje, Germán? Un abrazo enorme y gracias por hacer el aguante.
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0: Ah, sí, las palmas arriba, las palmas arriba, porque estamos jugando, ¿eh?
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0: Malvi, con palabras con M, me dice: miércoles mundial, participa Ricardo de Correa, Juancito de Barrio Gote también. Ahí ya mismo leo los

0: Bueno, Ricardo de Correa nos dice música mona miércoles, vamos.
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0: Te cuento, estamos en la primera ronda del Tutti Frutti, ¿eh? Hasta las 12 menos cuarto jugamos con la letra M. Decime nombre, ciudad, comida, animal, cantante, algo que llevas a la cancha o una palabra que describa a la selección. Dale que estamos jugando por el perfume. Si sale un hombre, se lleva un perfume de hombre. Si sale una mujer, un perfume de mujer. Pero el miércoles alentamos todos.

Anda al estado de WhatsApp, anda al WhatsApp, porque en el WhatsApp vas a tener toda la consigna de hoy. ¿Y cómo están jugando y participando? Malvi me dice miércoles, mundial. Muy bien. Participa, Malvi.

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1: Y me cambio y me paso de Coti al Brujo, porque seguimos con los enganchaditos mientras vamos con el Tutti Frutti. Me gusta porque el Tutti Frutti se pone picante.
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1: Lo bueno acá es que ninguno ve cómo está poniendo el otro. Yo subo las respuestas directamente al estado. Y ya tenemos enganchadita también a Nati. Vamos, así. Nati. Porque soy así. ¿Cómo sos? A ver, decime, Brujo, dale.
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1: Ah, no, ahí ya no, ¿eh? 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
1: Letras que empiecen con la... Perdón, palabras que empiecen con la letra M.
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1: Nombre, ciudad, comida, animal, cantante. Algo que llevas a la cancha. Una palabra que describa la selección. Con M, chicos, con M, vamos.

0: día, Lolo.
1: Buen día.
0: Me gustaría que si gana la selección en Inglaterra,
1: sí,
0: festeje maravillosamente en Mar del Plata comiendo marisco. Ciudad de Martínez, Divo y Licha.
1: ¡Qué rico!
0: Y que griten o canten el tema Maradú, Maradú, Maradú.
1: ¿Te imaginas?
0: Digo, bueno.
1: No, me encantó, Juancito. Amé ese mensaje. Vamos de nuevo.
0: Me gustaría que si gana la selección en Inglaterra, festeje maravillosamente en Mar del Plata comiendo marisco.
1: Yendo.
0: Ciudad de Martínez, Divo y Licha. Y que griten o canten el tema Maradú, Maradú, Maradú de Rodrigo Bueno.
1: Pero ustedes vieron cómo me respondió el Tutti Frutti de una manera increíble y ya nos proyectó a todos. El miércoles de Mar del Plata, comiendo marisco, gritando Maradona. No, sos un genio. ¡Dale, campeón! Me armó una parodia fantástica. Escucha, vamos de nuevo porque la armó de 10 también. Están participando tremendamente bien. Escuchalo, Juancito, y presta atención porque me dijo nombre, ciudad, comida, animal, cantante. Lo que lleva a la cancha es la palabra que describe la selección. Escuchate este audio.
0: Buen día, Lolo. Me gustaría que si gana la selección en Inglaterra, festeje maravillosamente en Mar del Plata comiendo marisco. Ciudad de Martínez, Divo y Licha. Y que griten o canten el tema Maradú, Maradú, Maradú de Rodrigo Bueno.
1: ¡Un genio! ¡Vamos, Argentina!

Y me voy por acá, me voy con Nati, porque Nati me dice: nombre Messi, comida milanesa, ciudad Mar del Plata, animal mono. Lo que llevo, mochila, cantante Mario Pereira, color marrón. Dale, vamos, cantate todo, bailate todo, elegiste de 10, impecable. Participas por el perfume, Nati.

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1: Muy buenos días, Osvaldo, ¿cómo estás? ¿Para qué lo vamos a agendar, Osvaldo? Porque es oyente nuevo, no teníamos el número de él. Acá, guardar. Hola, buenos días, ¿me pasas algo de chanchi? Gracias, me dice. Por supuesto que sí, Osvaldo. ¿No querés jugar al Tutti Frutti con nosotros? Te cuento, hasta las menos cuarto estamos jugando con la letra M. La primera ronda, letra M. Nombre, ciudad, comida, animal, cantante, algo que llevas a la cancha y una palabra que describa la selección. Te podés ganar un perfume, ¿eh?
0: ¿Te acordás de aquella chica?
1: Hoy se va el perfume. Hoy se va el perfume antes del cierre del programa. Una menos cinco se va.

0: ¿saben qué va a llevar Carlos a la cancha?
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0: Es muy bueno también, participa. Porque me contestó el Tutti Frutti de la siguiente manera. Hola Lolo, llevo a la cancha una manzana para tirarla al árbitro cuando se porte mal.
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0: Vamos a tirarle un cajón de manzanas.

Y vamos, que se termina la primera ronda, ¿eh? Se termina a las 45 en la primera ronda de Tutti Frutti, letra M. Ahora lo que sí voy a hacer, mientras esperamos que sigan participando, te quiero contar que tenemos una verdulería donde puedes hacer el pedido directamente por la aplicación y tan solo por hacerlo por ahí y decir que sos de escuchaste de la FM Winner, te llevas un 30% de descuento en la compra. 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

0: Hola Lolo, buen día.
1: Buen día, Cristian, ¿cómo andás?
0: Estuve desaparecido, estuve enfermo. Esta peste del tiempo y todo.
1: Pero cambio de clima.
0: Me gustó mucho escucharlo el otro día al Dani, lo estuve escuchando. Así que bueno, quería decirle feliz lunes para todos y ojalá que el miércoles ganemos.
1: Ay, sí.
0: Esto es más que un partido para mí.
1: Así obvio.
0: Que bueno. Nos estamos viendo, gracias.
1: ¿Cómo andás, Cristian? Bueno, ya espero que estés mejor de esa. Seguramente fue una gripe, el cambio de clima. Uno está calefaccionado, salís afuera con el frío y el cambio de clima te arruina. Así que recuperate, abrigate, gracias por estar del otro lado. Y el no.

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1: Uy, qué lindo. Mira lo que es Correa. En el camión. Me encantó. No, qué maravilla. Me encantó. Así celebró Correa. Mira lo que es ese camión. Maravilloso, me encantó.

0: Aló.
1: Hola.
2: Cristina.
1: Bueno, y ahora sí, ¿eh? Hola, Lolo, soy Belén de Coronda, Messi, Marón, vamos de nuevo. Messi, Marrón me habrá querido venir. Mundial, milanesa, para que se me cortó el mensaje. Ay, milanesa, mesa, misiones, pero de 10, Belén.

Hola, Jessy, ¿cómo andás? Buen día, pasame un tema Uriel Lozano. Soy Jessica de Barrio de Ascuénaga. Bueno, dale. Jessy, ¿no vas a participar por el perfume? ¿Estamos jugando el Tutti Frutti? Atención, último con letra M. Osvaldo, que se sumó al Tutti Frutti, me dice lo siguiente. Letra M, nombre Marcos, país Marruecos, fruta manzana, animal mono, algo que llevas a la cancha, el mate. No te olvidaste de ninguno, me dice. Recordame si me olvidé de algo. Comida, mondongo, recontra participás. Dale, campeón.

son las buenas. Me voy con el solicitado. Esperen que le damos punto final, porque ya son y 47. La primera ronda se termina. Se termina la primera ronda. Terminamos. Vamos a poner terminamos. Primera ronda. Vamos por la segunda, ¿eh? Vamos por la segunda. Después unos temitas musicales. Espera, que vamos a poner. Vamos por la segunda. Ahí está. Subido al estado. Ya estamos con la letra M.

0: Y mientras te preparás, para la segunda ronda y vemos qué letra con qué letra seguimos. Escucha.
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0: Para Osvaldo, que se sumó. Suena este mix de Chanchi. Espero que lo disfruten y prepárense porque venimos con la segunda ronda de Tutti Frutti, ¿eh? Hoy se van los perfumes de Bagués.

Bueno, me encanta porque están a full, Sergio de San Lorenzo. Hola a toda la gente de San Lorenzo, ¿cómo están? Muy buenos días. Sergio, sumate el Tutti Frutti, porque estamos jugando por un perfume de Bagués, de hombre o de mujer. Si me vas respondiendo, fíjate en los estados de WhatsApp. En breve, después de este tema y de la tanda, empezamos con la otra letra del abecedario. Pero ahora suena Huguito Flores con Manos de Tijera. Otro solicitado en la mañana de lunes de la Winner. Dale, porque ya estamos palpitando lo que se viene el miércoles. Pero para quitar la ansiedad, jugamos un poquito el Tutti Frutti. Dale.

Bueno, y seguimos, ya son las 12 del mediodía, pero me acabo de acordar que hoy es 13 de julio. Y no vas a escuchar, porque del otro lado está sonando, el feliz cumpleaños para vos que estás del otro lado. Mirá, colega, amigo, vende humo, flojo de papeles y la cuenta como quiere. Muy feliz cumpleaños, Pablito Gentilcore. Mira, desde acá, desde FM Winner, te deseo lo mejor, que sigas creciendo en tu sueño, en tu carrera, que jamás abandones. Y vamos a hacer de nuevo tele juntos, por favor, que vuelvan los vendehumos. Un beso grande, Pablito, pasala de 10. Te mereces lo mejor y ojo con los festejos. Te quiero, amigo. Bueno, y así pasaba el saludito para Pablito Gentilcore, que se lo acabo de grabar acá. Andás a ver cuándo lo ve, pero no quería dejar de saludarlo. Gracias a él también soy lo que soy aquí en los medios de comunicación. Y eso se reconoce, se celebra, se agradece y se saluda más que nada en los días también de cumple. ¿Cómo debe estar Pablito con el partido? Flojo de papeles. Mirá, flojo de papeles. Los vende humo. Y otros tantos títulos más en los que compartimos estudio, piso, televisión y radio. Allá por la Rock and Pop en plena pandemia. Por los estudios de la Pop Rosario en el centro. Los estudios de televisión para Express Rosario. Y ahora volvió con un streaming que la rompe con Contalo Como Quieras. Te quiero mucho, Pabli, gracias por todo y por

0: Bueno, y ahora sí, atentis todos, porque después de la tanda comercial seguimos con la próxima letra. Ya tengo la próxima letra del Tutti Frutti y te la voy a ir anticipando para que ya comencemos. Para que se me borró, estuve craneándola mientras estábamos acá con los temitas musicales. Mirá, es fácil, se la estoy haciendo fácil porque quiero que se vaya el perfume, los dos perfumes, quiero que sean dos los ganadores, hombre y mujer. Y para que ya me la mando al estado y te cuento. Mientras estamos en la tanda, voy a ir recibiendo los mensajitos de ustedes porque participamos ya con la segunda ronda. Segunda ronda de Tutti Frutti arranca ya con la letra A. A la pelota. Vamos con la nombre, fruta, color, animal, bebida y un jugador argentino. Arrancamos la segunda tanda del Tutti Frutti, hasta las 12:30 jugamos, vamos a una tanda, vendemos un ratito y seguimos, no te vayas.
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Y seguimos, 17 minutos pasaron de las 12 del mediodía y estamos en la segunda ronda del Tutti Frutti. Y les quiero contar que están a full, y me encanta, porque en la tanda publicitaria aprovecharon todos a escribir, porque en la segunda ronda del Tutti Frutti venimos con la letra A. Letra A, necesitamos saber nombre, fruta, color, animal, bebida y un jugador argentino. ¿Quién será el campeón de Tutti Frutti Winero,

con A, ananá, Argentina, azul, asado, Alejandro, me dice Messi, asno. Impecable, impecable la segunda ronda de Elena, donde me pone nombre, fruta, color, animal, bebida y jugador argentino con A. Y vamos con Nandi. Nandi me dice Aníbal, yuhu, Aníbal, ananá, Argentina, amarilla, bebida, agua saborizada, jugador argentino, Ángel Di María. ¡Excelente, Nandi! Bebida saborizada, agua saborizada, cosa que no estaríamos teniendo en cuenta, pero que existe.

Y me voy al WhatsApp, me voy al WhatsApp porque estoy subiendo en los estados cómo van respondiendo, que hasta ahora le están pegando. Yasmín también está participando. Hola, Yas. A ver qué me dice Yasmín, para que vamos a subir las respuestas que me van mandando al 3413-031-101. 03-341-3413-031-101.

Llegó la patito, me pone Antonella, Ananá, Halcón, Amarillo, Acuña, no puedo escribir, me dice. Y como bebida, Amargo Serrano. Muy bien.

Bueno, y me voy con Ariel, que también quedó calificado en la segunda. Calificó en la segunda ronda con nombre Ariel, fruta ananá, jugador Alexis McAllister. Color azul, bebida aguardiente, me dice. Animal ardilla. Impecable lo de usted.

0: así.
1: Y Yasmín me dice, nombre Agustina, fruta arándanos, color amarillo, animal águila, bebida agua. Y un jugador argentino, Alexis Mac Allister.

Y Sole se me quedó con la M, ¿eh? Sole, Sole es de Casilda, Casilda presente. Bueno, Sole, escucha, cambiamos la letra, ahí te paso. Ahora vamos con la letra A.

Y me voy con Villa Gobernador Gálvez, que dice presente también, Villa Gobernador Gálvez me dice presente con el Tutti Frutti con nombre Abel, fruta ananá, animal ardilla, color azul, bebida agua, jugador argentino Ángel Di María. Hola Lulo, buenos días, me dice abajo. Buen día, buen día.

Bueno, y acá tenemos a Nati, que también participa, segunda ronda adentro para Nati también, con Analía, Ananá, Amarillo, Araña y Alexis. Muy bien.

Hola Pedro, hola Lolo, ¿qué hay que responder? Me dice Pedro, estamos jugando el Tutti Frutti. Vamos por la segunda ronda. Escucha, letra que comience, palabras que comiencen con la letra A. Nombre, fruta, color, animal, bebida y un jugador argentino. Dale, dale.

0: Aea, letras con A, dale, mira, te lo hice cacho. Aea.
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0: Y si te lo hice cacho, dale, letras, letra A, vamos con la letra A, palabras que empiecen con A, seguimos con el tutti frutti a pleno. A, a, a. Pará, a.

0: forma en que explotan los teléfonos. Explotan los teléfonos. Y me voy acá, me voy acá, me voy acá, me voy acá. Porque se van los perfumes hoy, ¿eh? 1-5 se van los perfumes. Dale que hoy jugamos al Tutti Frutti.
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0: Y dale que vamos con la letra A. Che, ¿puedo jugar yo también?
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0: Y va cayendo gente al baile. Palabras que empiecen con la letra A. Y tenemos a Ricardo que me dice: Alberto, Ananda, Alemania, avestruz. Participa Correa también.
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0: Se hundían hasta el miércoles. No me van a dejar sola, Bueno, a ver. La Pimpollo. A ver, Pimpollito, ¿qué me pusiste? Ángel, azul, ardilla, ananá, amor por la camiseta. Vamos, que va.
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0: Pasaste la segunda ronda, Pimpollo.

Vamos que Pedro entendió la consigna. Vamos, Pedro. Segunda ronda, letra A. Nombre, fruta, color, animal, bebida y un jugador argentino. Y me pone el Papo Alejandro Gómez. Ananá, amarillo, anaconda y amargo. Pasaste la segunda ronda, Pedro.

Y seguimos, seguimos porque Coronda está pleno. Muchas gracias. Coronda está enganchadísimo con el Tutti Frutti y me dice: Alexis, Araña, Argentina, Arándano, Azul y Árbol. Pasaste la segunda ronda, Belú.

Voy subiendo las respuestas a los estados de WhatsApp, ¿eh? Ya sigo subiendo. Vamos, que Sol enganchó, ¿eh? Jackie, ya te paso los audios. Alexander, Anana, Amarillo, Ardilla, Anis y Julián Álvarez. Muy bien. Aguante Casilda, que pasó la segunda ronda también.

0: anterior se me dio pasar el tema de Sergio Torres, ya no somos ni seremos nada. Soy Jackie, que hacen todo el aguante como
1: pero
0: todos
1: Jackie,
0: los días.
1: Pero Jackie, estamos jugando al Tutti Frutti.
0: Lolo, recién llego yo a mi casa porque tiene una pachorra la del distrito para atender la de farmacia. Supuestamente a las 12 cerraba, pero no creo que a las 12 cierre farmacia porque había una cola y me fui hoy a las 9:30.
2: No, y si tiene pachorra no se va ni para las 3 de la tarde, ¿eh? Yo creo que se queda haciendo el aguante con nosotros. ¿Qué le pasa a la chica del distrito? Es muy lunes. Decirle que ponga la winner que estamos jugando. Anda a decirle, escucha, ponela a la Lolo que estamos jugando al Tutti Frutti. Y con él me le hubiese dicho, move las manos, nena, dale.

Seguimos, porque estamos jugando con la letra A. Ahí tenés a Malvi que se suma y me dice almada, araña, agua argentina y ananá. Pasaste la segunda ronda, Malvi.

0: pachurra va a tener para atender. No, todos los meses así pachurrienta.
1: Se toma su tiempo. Típica empleada pública. ¿Qué tenés contra los empleados públicos, Jackie? Y va cayendo gente al baile, se suma Susana, el barrio Belgrano presente.

Susana nos dice, a ver qué me pone Susana acá. Susana me pone Analía, Arándanos, Azul, Araña y Ángel Di María. Muy bien, Susana. Y vamos, que Osvaldo también se enganchó, ¿eh? Alejandra, Argentina, Arándano, Asno, Alzamendi y Albóndigas. Pasaste la segunda ronda, Osvaldo.

Y nos vamos con el último, última ronda mientras suena este tema. Porque esto pide baile, y palmas arriba. Última ronda del Tutti Frutti. Después de esta canción comenzamos la tercera y última y se va el perfume. Se van los dos perfumes.

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1: Atención. Corté la música, corté todo. Anda al WhatsApp porque está la tercera y última y hoy se van los perfumes. Ahora sí, seguí bailando.

Bueno, y estamos listos para la última ronda, porque ahora sí, ahora sí llegamos a la última. Vayan al estado de WhatsApp, porque en el estado de WhatsApp ya tenemos un montón de vistas. Y recuerden que hoy jugamos al Tutti Frutti, hoy se van los perfumes. En menos de 10 minutos damos los ganadores. Y ahora sí, agarrate de las manos, agarrate fuerte, haz el trencito con el perro, con el gato, con el pájaro, con la paloma. Porque vamos con la letra C. Letra C, país, para que se me fue. Letra C, país, club, comida, color y jugador. Letra C, terminamos bien mundialista. País, club, comida, color, jugador. Dale que ya arrancamos. Agarren.

0: esperar. Dale, Jackie, dale, dale, que cambiamos la letra. Vamos con la C.
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0: Especial mundial, ¿eh? Agárrate de las manos, dale, dale, báilalo. Haz un trencito, a ver. Vamos, todo bien arriba, dale, dale, dale. Especial mundial.

Hola, Maricel, qué hermoso lo que me estás mandando. Maricel, participá, dale. Agárrate de las manos, dale. ¿A quién tenés al lado? Agárrate de las manos. Mientras yo voy leyendo, porque están a full, ¿eh? Me encantó. Especial mundial con la letra C, país Colombia, Club Central Córdoba, comida Canelones, color celeste y jugador Cristiano Ronaldo. Isabel, pasadísima.

0: Bueno, les cuento que no me estarían dando las manos a mí, para leerlos y contestarles y compartir todo en el estado, porque se recontra mil coparon y me encanta. 341-3031-101. Recordá que estamos participando, se va el perfume de Bagués, gentileza de tienda Bagués Rosario, y también de la Winner que te acompaña. Pero este pide baile ya lo escuchamos, ¿o no? Vamos a cambiar el tema, pero tenemos que seguir en esta onda, ¿eh? Tenemos que seguir en esta onda porque le estamos haciendo el aguante.
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0: Claro, estamos re preparados.
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0: Por la cuarta.
2: Por la tercera.
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0: Mirá si lo gritamos así de nuevo, escúchame. Colombia, Colón. Celeste, Canelón y el Cuti Romero, Belu de Coronda adentro.

0: ¿Y para dónde se irá el Tutti Frutti? ¿El Tutti Frutti para dónde se va? Porque tenemos a Ricardo de Correa, que también pasó, ¿eh? Camerún, Colorado, Carmen, Carlos Tevez y Canelones.
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0: Juancito, Juancito, ya vamos por la C. Igual estás recontranotado porque acertaste con la letra también, ¿eh?
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0: Y vamos por acá porque me dicen Colombia como país, Club Colón, comida canelones, color celeste, jugador Cristian el Cuti Romero. Arielito, repasaste la tercera.

0: saber qué me dice Angelita?
1: Hola, buen día, Lolo.
0: Buen día.
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0: Muy bien.
1: Selección.
0: Sí.
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0: Sí.
1: Carmen.
0: Bien.
1: Canelones.
0: Bien.
1: Central.
0: Vamos.
1: Celeste.
0: Muy bien, Angelita, pasaste.
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0: Te quiero agitando los bracitos para arriba, dale, ¿eh?

Malvi, pasaste la tercera ronda. Colombia, Casimiro, Central, Córdoba, Canelón, Celeste y Cristiano Ronaldo. Adentro la tercera.

Y me voy con la Pimpollo, que me dice Canadá, Central, Canelones, Colombia, el Colo Barco o Canigia. Es verdad, chicos, no nos olvidemos de Canigia. ¡Qué grande Pimpollo!

¿Qué le pasa al Plaga? Hola, radio, es la primera vez que los escucho, me dice. Participo por el auto, soy Daniel Ojeda. ¿Qué le pasa al Plaga? Se me perdió. Bueno, y acá, Juancito, le pegaste, ¿eh? Pasaste la tercera. Canadá, Colón, Camarones, Coral, Color, el Cuti Romero, el jugador, Atrodem.

Bueno, y por acá Jessica se suma, vamos a Argentina, me dice, carajo, el miércoles el primer gol va a meterlo Messi. Y sí, Messi es nuevito contra Inglaterra, así que imagínate la presión que va a tener el Leo. Tenemos audiencia nueva, por lo que veo acá se llama Norma, termina en 87 el número y se resumó con el Tutti Frutti. Bienvenida. País, Canadá, color celeste, comida, ceviche, Club Chelsea, muy bien. Jugador de fútbol, Carlitos Tevez, me parece.

0: José, muchas gracias. Linda sorpresa. Te mando un beso gigante. También te deseo todo lo mejor. Que sigas creciendo, que le sigas poniendo las mismas ganas que siempre a todo. Que eso lo descarto porque ya te conozco. Así que nada, ya vamos a hacer algo de nuevo juntos o nada. Por lo menos comer algo y juntarnos algún día con todos los chicos.
1: Por favor.
0: Ya, mil veces, ya lo sé, pero bueno.
1: Deja de vender humo, Pablito.
0: Algún día una fecha y hacerlo nomás. Te mando un beso gigante, muchas gracias y bueno, espero verte pronto.
1: Gracias, Pablito Gentil Core, acá en línea, respondiendo el feliz cumpleaños, lo escucho, ¿eh? Lo escucho. Te quiero, amigo. Lo prometido es deuda, se cerró el Tutti Frutti de hoy, ¿eh? Suena un temita musical después del himno, que me imagino que lo cantaron, lo corearon todos. Y se viene el sorteo. Se van los dos perfumes. Uno de mujer y uno de hombre. Escucha la gita argentina mientras vamos poniendo los numeritos a los participantes. Gracias a todos por coparse con el Tutti Frutti previo al partido que nos va a tener a todos. ¡Ay! Hasta las manos, Dale que ya venimos con el sorteo. No te vayas, no te vayas, no te vayas, No me voy sin decir los ganadores.

0: Bueno, atención a todos. ¿Están todos de ese lado? Todos los que participaron están de ese lado porque voy a pedir que el primero que me llame me va a tener que decir dos números. Y esos números van a ser los de los ganadores del día de hoy.
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0: A ver qué me dicen. Mientras que te escucho se trabaja. ¡Qué genia, Belu! ¡Qué linda foto la de Coronda! ¡Me encantó! ¡Me encantó! ¡Gracias! Bueno, a ver, ¿quién me llama? Al 3413-031-101 porque voy a necesitar que me diga un numerito. Ahí va, ¿eh? Ahí suena, ¿eh? Atiendo. ¿Hola? ¿Hola?
2: De acá de Correa, de la capital de no sé qué.
0: ¿Cómo andas, Ricardo? Decime, ahí me está llamando la Pimpollo también. Bueno, escúchame, Ricardo, decime un numerito y el otro me lo dice otra llamada más. Un número del 1. ¿Cuál?
2: El 13.
0: El 13. Pará, que en este caso el 13 no va a ser la Yeta, se va el perfume de mujer. El 13 se lo gana Elena.
2: Bueno, saludos para Elena de acá de Correa.
0: Elena se gana el perfume de mujer. Mira, le diste suerte. Escúchame, mira que vamos a seguir regalando, ¿eh? Así que estate atento a los próximos.
2: Bueno, saluditos a los lobos, te sigo escuchando. Hasta
0: gracias.
2: Los días, te
0: gracias. Sos un genio. Un besote.
2: Chau.
0: Nos vemos. Chau. Elena se lleva el perfume de mujer. Y vamos con el segundo numerito. A ver, vamos a atender acá. Hola. Espera, a ver.
3: Hola,
0: ahí.
3: Hola, buen día.
0: Hola, Zulmita, ¿cómo
3: Hola,
0: andás?
3: Zulmita.
0: Zulmita, ¿cómo andamos?
3: Buen día.
0: Zulmita, baja la radio, así me escuchás por el teléfono.
3: Bueno, para un poquito, amor.
0: Yo te espero, dale. Vamos a esperarla en la Zulmi, que fue a bajar el volumen. Hola, Zulmita, ahora sí, escúchame. Zulmita, en tu número está el ganador del perfume. Decime un numerito.
3: Yo quiero el 1.
0: ¿El 1? ¿Sabés qué ganó?
3: Sí.
0: ¿Sabés quién ganó? Escucha.
3: Sí.
0: Ganó Gustavo Almirón. Gustavo Almirón se ganó el perfume.
3: No.
0: Gustavo
3: bueno,
0: Almirón.
3: Bueno.
0: Zulmita, seguí participando. Mirá que vamos a seguir sorteando un montón de cosas, ¿eh?
3: Bueno, mi amor, gracias, Lalo.
0: Gracias por estar. Y por darle, mira, le diste la suerte a alguien. Así que si no reclaman los perfumes, se vuelven a sortear. Ahora vamos a ponerlo en los estados de los ganadores.
3: Bueno.
0: Besitos, te quiero, Zulmi. Gracias.
3: Gracias, amor, gracias.
0: Chau. Bueno, tenemos los dos ganadores del Tutti Frutti.
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0: Que alcen las manos los ganadores porque si no reclaman los premios se vuelven a sortear.

0: Dale, primo, que es ahora. ¿Y cómo dice? Hola, ¿qué tal?
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0: Bueno, y acá tenemos al ganador haciéndose presente. De perfume de hombre, Bagués, para Gustavo Almirón, que me dice lo siguiente.
2: Hola, Lulo, ya te habla Gustavo Almirón de Olivero. Estamos full, seguimos trabajando acá en la planta de Hernán, Luciano y Álvaro. Bueno, sí. Muy contento.
0: Bueno.
2: Sorteado, así que buenísimo, un golazo y bueno. La verdad que alegre, me alegraste el día.
0: Vamos, vamos, que el miércoles no va a haber olor a tercer tiempo, Gustavo va a estar perfumado. Se va para Oliveros el perfume de Bahía.

0: Bueno, y el perfume de mujer se lo llevó Elenita, ¿eh? Elenita, ¿estás por ahí? A ver, que se me haga presente Elena. A ver qué me dice. Yo lo gané. Muy bien, Elena.
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0: Elena va a estar con olor divino para ver el partido y para abrazar a todos cuando gritemos los goles.

0: Iniciando con la rocha, la
1: lluvia. Bueno, felicitaciones a todos los ganadores. Te vas a tener que bañar. Sí. Te me bañas porque el perfume está divino. 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Gustavo se fue para Oliveros, el perfume. 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
0: Una es más lenta y la otra es más rápida. Estoy Ricky Ricky Dona.
1: Muchísimas gracias por estar. Tuvimos un magnífico programa el día de hoy. La pasé muy bien con ustedes jugando al Tutti Frutti, también sabiendo cómo les fue el fin de semana y cómo están palpitando el partido que ya se viene. Quédate enganchadito en la programación de la Winner, porque por la tarde viene Moni con Tarde Pero Seguro. Y cerramos con Carita, en la tarde de vuelta, a la vuelta a casa con Carita y toda su buena onda. Nos encontramos mañana nuevamente a partir de las 10 en esto que es Las Mañanas de la Winner. ¿Quién les habla? Lores Serra, alias Lolo. Los quiero un montón. Mañana preparémonos porque hacemos la previa del partido. Chau, cuídense, hasta mañana.

0: algo.
1: Arrancamos despacito, no es que no arrancamos. Este programa es tarde, tarde pero seguro, para compartir una linda tarde todos juntos. Sí, hoy tenemos una temática. ¿Cuál será la consigna? ¿En qué consistirá? Yo me voy a lo que vivimos día a día, el famoso mundial.

0: hermoso. Buen lunes para vos también. Y por supuesto le damos la bienvenida también a Zulmi. Zulmita, ¿qué nos cuenta?
1: Hola, Moni, buenas tardes, ¿cómo estás? Te estoy escuchando como siempre, como todos los días.
2: Para cantar este tema.
1: ¿Hay algún premio? Participo, mi DNI 198. Yo quiero que me pase dos temitas. Quiero un temita de Mario Pereira para

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0: bien. Me gustó escuchar el audio Zulmita, o sea, planteando, o sea, que su cumpleaños es el 19 de junio, el último día del partido de la selección argentina. Se ve que es bastante positiva y que vamos a llegar a la final. Saludos a todos los buineros y buineras.
1: Aquí está el sonido. Hola, Sergio. Vos sabés que tenía un problemita con el audio de Zulmita. Ahora lo voy a volver a pasar. Me salía una música, me salía la voz, me salía la que estaba pasando. Les digo la verdad, hasta que tuve que llamar al técnico. No, era una tontería. Pero vamos a compartir el audio de Zulmita.
2: Hola, Moni. Buenas tardes, ¿cómo estás? Te estoy escuchando como siempre, como todos los días. ¿Hay algún premio? Participo. Mi DNI 198. Yo quiero que me pase dos temitas. Quiero un temita de Mario Pereira para todos los chicos privados de su libertad y uno de Charlie Cumbiero para mí. Moni, el 19 es mi cumpleaños. Justo cuando termina. Cuando termina el partido, ¿no? El último partido de Argentina, el domingo, de mi cumple. Gracias, Moni.
1: Zulmi, mi amor, mira, vamos a hacer una cosa. Primero, Mario Pereira, ya te lo pasé. Lástima que no podía salir bien el audio tuyo, ya lo arreglamos. Por otra parte, te debo Charlie y el Cumbiero, que ahora en un ratito te lo voy a estar pasando. ¿Y qué te parece si el domingo 19 nos vamos a comer todos a tu casa? Festejamos tu cumpleaños y también festejamos el gran partido que, si Dios quiere, la selección nos va a regalar.
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1: ¡Qué regalito de cumpleaños que te echaste, Zulmi!
3: Sí.
1: Y Sergio, que está atento, no lo dejó pasar.

hablando de la selección argentina y también de los Palmeras que estamos escuchando. Ahí lo vimos, a Luquitas en el sueño del pibe, cumpliendo todos sus éxitos en Miami. ¿Quién pudiera? Felicitaciones, Luquitas, te mereces muchísimo, muchísimo más.

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1: Lo único que claro, vamos a tener que hablar con Seba, porque les está dando mucho de comer, ¿eh? Van a rodar estos chicos, están, digamos, son gemelos, lo que es Pablo y lo que es Lucas, son iguales, el porte, el mismo talle. Vamos a hablar con Seba, que los trate de no darle tanto de comer. Aunque dicen que los gorditos tienen unas cuerdas vocales espectaculares. Y bueno, en ellos, literal, es más gordito sos, mejor cuerdas vocales tenés.

0: Siempre atento a todo. Te cuento lo que pasó, me siento. Trato de empezar el programa y demás y... No. Ya tenemos tres porotos. Serían tres porotos para Lolo. Primero me deja el celular sin carga. Eso ya es moneda corriente. Desde el primer día, yo no sé qué hace esta chica. Si juega el Candy Crush o qué, pero cuando yo aparezco el celular no tiene nada de batería. Hoy me dijo, Moni, mirá que no tenés batería. Bueno, Lolo. Bueno, primer poroto ese. Segundo poroto, me deja sin yerba. Nunca me avisa. Listo. Segundo poroto, que ya venimos con estas semanitas. Tercer poroto, el de hoy. Me dejó 150 pantallas abiertas. Claro, yo trataba de cerrar una, conectaba a la otra, me salía la otra. Y bueno, yo estoy aprendiendo, sepan disculpar. Y me gusta porque ustedes están atentos y me avisan. Gracias Fabi. Ahora decime que sale mi linda voz, por lo menos. Y decime también que escuchaste la invitación que nos hizo Zulmita para el día 19. Vamos todos a comer a la casa de Zulmita. Festejamos su cumpleaños y también el partido de la selección. No hagamos premoniciones, no. Vamos a disfrutar el partido. Después veremos cómo salimos. También lo vamos a invitar a Esculapio y a Bartolo. Claro, no pueden quedar afuera. Tienen que hacer el coro.
1: Voy a decir.

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1: Andará Pimpollito por ahí que está sonando su tema. Ahora vamos a compartir también el tema de Pato, ¿eh? No quiero que nadie se me ponga celosa. Quiero complacerlos a todos.

0: Vero, Vero, acá estoy. Gracias, Vero. No te pude responder. Ya te conté por privado más o menos lo que pasó. Me alegro muchísimo que estés ahí. Me alegro. La verdad, me llena el corazón todas las palabras de ustedes. Es algo muy lindo. Justo caes en el momento indicado.
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0: Yo tenía un amigo en el pueblo, acá me ando. No decía acá ando, acá me ando, qué sé yo. Y bueno, por otro lado nos cuenta que estuvo con su gran amor Freddy Cristaldo.

0: Vero lloraba cuando le hizo el video. Claro, ¿cómo no va a llorar? Ella lo sigue desde chica. Claro, bueno, yo tengo que hablar de transformar el mensaje, las palabras. Le pidió y no dudó en hacer un videíto. No, Freddy es una persona muy atenta. Verdaderamente son tus palabras, es un genio. Ahora vamos a compartir, no sé si Lolo lo compartió o no, pero nosotros lo vamos a compartir ahora, el video que el viernes pasado Vero fue a La Cautiva y vio a su gran amor, Freddy, por supuesto. Así que, a ver, bueno, correspondería que pongamos una cortinita de Freddy. Atenta, locutora.
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0: ¿Quién está este viernes en La Cautiva? Este viernes y también el otro. Creo que ustedes ya deben haber visto los anuncios de La Cautiva, ¿no? Es para ya empezar, correr y sacar la entrada. No te podés perder los shows que vienen, los cantantes que vos querés siempre escuchar.
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0: Y ahora, por supuesto, vamos con el videíto que Vero rescató de Freddy el viernes en La Cautiva, ni más ni menos para nosotros. Es una genia ella también.
2: Ahí está.
3: Hola Dani, hola Moni.
0: ¿Qué pasó acá? ¿Por qué no sale? A mí me pasan todas las cosas raras. A ver, vamos de nuevo.

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1: Y bueno, ¿qué va a hacer? Si la tecnología no nos acompaña, vamos con la tradicional. A ver qué decía Freddy el viernes. El Vero, un amor. Vamos a ver qué decía.
2: Dale. Ahí está. Hola Dani, hola Moni. Bueno, les mando un saludo enorme. Gracias por difundir nuestra música. Saludos a todos FM Winner. Saludos.
1: Vamos de nuevo. Qué lindo que nos lleven en sus corazones cada vez que salen. Ustedes no se dan una idea cómo nos llenan el alma, porque no es una radio así nomás al pasar, es una radio familiar, es una radio hecha con amor. Y sinceramente, que tengan ese detalle de acordarse cuando están disfrutando de una noche, de un baile, de lo que fuese, molestar a un artista y acordarse de nosotros, cuando tranquilamente pueden grabar un videíto para ustedes, mandarle un saludito para mi mamá, para mí, para qué sé yo. Sin embargo, Vero, una genia, la verdad. Un saludito para Moni, para Dani. No, de verdad, Vero, un besote enorme, amiga. Y por supuesto, otro a Freddy, que es un gran señor y un gran caballero.

Claro, vieron que algunos artistas se olvidan que venían en bicicleta hasta la radio con sus comienzos y rogaban que difundieran su música. Sergio Morán, ¿nos mandará un saludito?

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1: Y eso que no está en la cima, ¿cómo sería? A ver qué dice Fabián. Simoni, muy linda voz. Vamos todos de Zulmita. El otro día dice que pasaste la dirección, Zulmi. El domingo te caemos con toda la muchachada de Winner. Prepara una rica torta, porque vos dijiste que te gusta cocinar.

0: también nos llena de elogios es ni más ni menos que Germán. A ver qué dice hoy.
1: Hola Moni, buenas tardes, bendiciones, un besote y un abrazo gigante para vos, para tu compañero. Espero que estén bien. Bueno, un fin de alucinante, bien divertido,

0: Moni, un temita para mi amiga Verónica, temita de Freddy. Se descontroló el viernes, así que un temita para ella, elegido por vos, y un tema elegido por vos para ustedes. Y no me alcanzan las palabras para decirle gracias, gracias, gracias, gracias. Muchas gracias por todo, por la re buena onda que le pone. Espero que estén bien, un besote.
1: Gracias, Germán, gracias por estar ahí todas las tardes. Pero te voy a decir algo, cuando mandes un audio, quédate quietito por esos segundos, porque no se sabe si estás en la tierra, si estás volando. Hay un pedazo del audio, ya nos pasó la vez pasada que no logramos entender, pero bueno. No importa, acá nos imaginamos el resultado. Ya pasé algo de Freddy. Vamos, ¿qué te parece con Uriel Lozano? Que me encanta este tema.

No, ahora voy a comentar algo. Pero ni que fuera divina. Dije lo de Sergio Morán. ¿Y quién apareció? Sí, claro. ¿Cómo no va a aparecer su fanática número uno?

Y antes de irnos para el barrio industrial ahí con nuestro amigo Tino, vamos con primero la Mona Jiménez y seguimos un poquito más con Uriel Lozano, la canción preferida de Pato. A ver si Pato ya está volviendo para su casa.

0: Hola, Moni, querido, que tengan buenas tardes, Moni. Un abrazo grande. Pasemos un tema, Antonio Río. Nos vemos, Moni.
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0: Hola, Moni, querido, que tengan buenas tardes, Moni. Un abrazo grande. Pasemos un tema, Antonio Río. Nos vemos, Moni.
2: Claro que sí, Tino, buenas tardes, ahí en el corazón del barrio industrial está la bicicletería del Tino, sonando para vos, Antonio Ríos. Pero antes te quiero hacer una preguntita, con esto de las elecciones, de que vamos ganando, gracias a Dios, ¿la gente va y adorna sus bicicletas, las pone a tiro? ¿O estamos en una ciudad que no utilizamos las bicis? Porque en los pueblos te digo que se hacen caravanas de bicicleta.

0: tarde. Bueno, por ahí te puedo escuchar, por ahí no. Estoy trabajando en full y estoy escuchando qué está pasando Sergio Morán. Qué lindo. Bueno, cuídate, te mando muchos besos.
1: Hola, Normi de mi vida. Vos sabés que yo sabía que si estabas escuchando ibas a saltar. Claro, sos muy fanática. Pero bueno, como ya pasamos Sergio Morán, ahora vamos con algo de la contra. Quizás se le olvidó. Mucho trabajo, dicen que hay en los centros asistenciales y en las clínicas. Muchos resfríos bastante, bastante fuertes. Ni hablemos de la neumonía. Mucho barbijo, dicen que hay que usar barbijo para ir a donde hay mucho aglomerado de gente.

0: Y claro, si hablamos de gente dulce, esta es una. A ver, a ver.
1: Buenas tardes, ¿cómo va? Acá estoy presente. Acá estoy, ya estoy levantada, Moni. Me hice mi siestita, como siempre. Está muy frío acá, mucho viento ahí. Así que bueno, pero acá estoy, ¿eh? Acá el viento me sacó de la cama.
0: Te cuento, Anita, te cuento. Primero, hoy es lunes. Te vas a tomar el té, unos matecitos con tu amiga. Hoy no caminamos, no trabajamos, hoy hacemos sociales.
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0: Y te cuento que me mandé una torta. Fui a tu chat a ver si tenía la receta, no la tenía. Ay, digo, ¿y ahora qué hago? Y se me había ocurrido hacer una torta. Tenía acá a los nietos de Dani, una amiga de mi hija, y digo, me tengo que lucir.
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0: Hice una. Para mi punto de vista, por hacer mucho tiempo que no hacía, me salió linda. No me privé de colocarle nada a la preparación. La hice muy rica, muy rica. Hasta nueces le puse. Resulta ser que cuando termino de hacer la torta, a nadie le gustaban las nueces.
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0: Así que me la terminé comiendo. Dani comía pedacitos y me iba sacando las nueces. Mi hija, bueno, come como yo, le manda cualquier cosa. Los nietos de Dani, ninguno le gustaba. La amiga de mi hija, no hago más una torta. Seis huevos le puse, Anita, seis huevos.
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0: Un paquete de manteca, una copa de vino. Mira todo lo que le puse a la torta.
1: Sí, Moni, ya me estoy preparando, ya me

Hola Sole, con el 222, los tres patitos. Hola, recién me engancho, la consigna para esta tarde. ¡Apa! Muy bien, Sole. Sole, si mal no recuerdo, vos fuiste a ver... Bueno, yo para los cuarteteros soy un desastre. En realidad, para todos los nombres soy un desastre. Pero creo que vos te ganaste la entrada para ir a ver, no sé si era La Conga o algo por el estilo, ahí, en Casilda. Sole, si fueras un jugador de fútbol, ¿qué jugador te gustaría ser? Pero que no fuese Messi, ¿eh? Ojo, ahí está la trabita. ¿Qué jugador le gustaría ser si tuviesen la posibilidad? Pero no se puede elegir a Lionel Messi. Hay muchos, obvio. En mi época siempre elegíamos a Maradona. Ahora estamos en otra generación, la generación joven del fútbol, la que tira para adelante, la que tiene corazón, la que juega con el alma. Si pudiésemos ser un jugador de fútbol, ¿cuál nos gustaría ser? De no ser, obviamente, Lionel Messi, el número 10 de la Argentina y el que va a quedar en el recuerdo del corazón y de la memoria de todas las generaciones futuras y las que estamos viviendo hoy también.

premios, pero les juro que estoy trabajando para conseguir los mejores premios. Se vienen premios de Tulum también. ¡Ojo al piojo! Vamos a hacer sorteos semanales y vamos a hacer un sorteo de fin de mes. Eso extra que viene, el que te cuesta conseguir, ese que va a adornar tu casa, va a ser el que se va a sortear al fin de las 4 semanas. Ya les voy a contar más de Tulum. ¿Qué jugador de fútbol te gustaría ser si tuvieses la posibilidad? No vale elegir a Messi, otro jugador de la escaloneta, o también, ¿por qué no?, algún jugador de otra generación. ¿Qué jugador te gustaría ser?

que preparamos en la consigna de la tarde y la pasamos. Vamos con algo de la repandilla. Creo que era Adrianita que me había pedido algo.

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0: estamos nuevamente trabajando para ustedes. ¿Ustedes pensaban que nos habíamos ido a dormir? No, para nada. Estoy tratando acá de encontrar algo que no lo estaría encontrando. Es normal en mí. A ver qué dice por acá.
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Panadería Los Nonos, Panadería Los Nonos, nos obsequia una torta para este miércoles, para que vos puedas compartir mirando la selección, claro que sí. La torta la vamos a estar sorteando y la van a tener que retirar el miércoles, sí, sí, el miércoles al mediodía.

Y claro que sí, vamos a empezar a tener un montón de premios para compartir con ustedes. Arrancamos. Desde hoy hasta mañana tienen tiempo para participar por la torta de panadería Los Nonos. La tienen que retirar el miércoles a más tardar al mediodía. Sí, al mediodía. Recordemos que Argentina juega a las 4 de la tarde. Ideal. La torta con el mate no puede faltar este miércoles.

0: Y en esta maratón de premios, mes de selección, mes de la dulzura, mes del día del amigo, nana, me tomé 15 minutitos, dejé de compartir con ustedes y los premios que vamos a tener van a ser maravillosos. De Tulum, de Rosario Hogar, no, también de Patos, me muero muerta, del Teatro Broadway también.
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0: No me digan que también de Lucky Gas.

0: Por supuesto, la que primera dijo sí fue Susana de Panadería Los Nonos. 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Y este miércoles al mediodía retiras una torta para disfrutar con las personas que vos quieras viendo la selección argentina. Claro, quien ya probó la torta, de Panadería Los Nonos, ahora que me estoy dando cuenta, es un señor que anda por acá. A ver, ¿qué nos dice? ¿Qué tal es, Robertito, la torta? La torta de Panadería Los Nonos, ¿es linda, fea, más o menos? Contanos vos tu experiencia.
1: Vamos, Moni, vamos, Moni. Buenas tardes, Moni. Robertito, la calle Viesa. Recién llego a casa, me invitaron a comer pescado frito. Me fui a comer pescadito frito, recién llego y ya pusimos la huella, como se debe. Así que bueno, pasate algo de Santa Marta, puede ser hoja en blanco, esos viejitos. Y bueno, si ya anotá por la torta, anotanos. Roberto 470, Patricia 153, Roberto 470. Luca 271, me parece que repetí, pero bueno. Y bueno, y aguante Argentina el miércoles, tenemos que ganar sí o sí el miércoles, Moni. Aguante, corazón, aguante. Y bueno, son todos los jugadores son buenos, Moni, lo de la selección, no podemos elegir uno. Es un conjunto, por eso son 11 jugadores, 22, pero entran 11 en la cancha, a la cancha. Así que hay que apoyar a todos, Moni. Vamos, Moni, vamos, Moni. No, Moni, la torta es un espectáculo. No es 10 maíz, 20 maíz, Moni. Es muy recomendable, la verdad, un espectáculo, Moni. Muy rica la torta de los nonos.
0: Y claro que sí, no lo digo yo, lo dice Robertito, que ya la probó. No, por supuesto que son 22 jugadores y 11 que salen a la cancha, más todos los argentinos que estamos ahí haciendo fuerza. Pero siempre tenemos un gustito, una preferencia por alguien. Si vos me preguntaras a mí, a mí me gustaría ser Otamendi. Nada que ver, no por su belleza, sino por la parte ruda, defensiva, por esa presencia que impone cuando sale a la cancha. A mí me gustaría ser Otamendi, aunque muchos dicen que está viejo, para mí es un jugadorazo.
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0: Gustos son gustos y le pusieron dulce de leche al chancho, al locro, como era el dicho. Pero fuera de broma, a mí me gustaría ser Otamendi. En su momento me hubiese gustado ser el Cholo Simeone. Pensar que estaba enamorada del Cholo y era el más feo de la selección en su momento, con toda la cara poseada y qué sé yo cuánto, para mí era hermoso, hermoso. En su momento jugaba Batistuta, jugaba Redondo, jugaba Crespo. ¿Quién más jugaba en esa selección? ¿Chamot? No, pero a mí me gustaba el Cholo. Qué lindo que está el Cholo ahora.
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1: Nah, Moni, Lautaro, olvidate, Lautaro, pone huevo como los mejores, como todo, pero como que se destaca más, Moni.
0: Bueno, por algo el Torito es el Torito. Si vamos por belleza, la verdad que es muy lindo muchacho. Si vamos por actitud, frente al juego también pone bien lo que hay que poner. Por ahí no se le da. Ese es el tema. Son excelentes jugadores y no se le da la luz esa que vos decís, wow, se destapó. Aunque en este último partido, creo que fue en este o en el anterior, Señor, ya estoy perdida con tantos alargues que no sé cuándo hacen los goles. Este último partido le digo que cerraba los ojos para no ver, no me quería poner nervioso. Ya tenía de experiencia Cabo Verde, después con Egipto y faltaba con Suecia. Pero bueno, ahora vamos por Inglaterra, por una cuestión de orgullo, por una cuestión que tenemos siempre clavado adentro por las benditas Islas Malvinas. Creo que es el partido más importante que juega en este Mundial la selección argentina.

0: buenas tardes. ¿Cómo andás, Moni? Muy bueno el programa, lo estoy escuchando acá, Olivero. Te mando muchos saludos. Y mandéme un saludo para acá, para la gente de Olivero. Y te quería pedir un tema de los charros, si puede ser, que de vez en cuando viene bien los charros. Cualquier tema, Moni.
1: Pero claro que sí, para toda la muchachada de Oliveros, pero no de la colonia, no. La colonia está más retirada. Para los chicos de Oliveros que están siempre prendiditos a la radio, le vamos a buscar algo de los charros. Pero, ¿qué jugador te gustaría ser? Si pudieses elegir, recuerden que empezamos con la batería de premios. Vamos a tener un montón de premios semanales y también mensuales. En este caso, estamos sorteando una torta para compartir el día miércoles junto al partido de la selección argentina. Panadería Los Nonos, que está en Carriego 480, se puso la 10. Nos obsequia una torta para compartir juntos en ese partido. Vamos a estar participando hoy y mañana. Mañana decimos el ganador y la tiene que retirar el miércoles antes de las 13 horas.
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1: Y bueno, seguimos por Oliveros. A ver, Gustavo, que creo que hoy ya salió beneficiado.
3: Hola, Moni, ¿cómo estás? Te habla Gustavo Almirón de Oliveros. Estamos con Luciano y Álvaro saliendo de la planta Renova de trabajar. La verdad que muy topada la radio. Te pedimos algo de Mario Luis. Ahora, dale, gracias.
1: Ay, me encanta la canción de Mario Luis con Azul Saíta. Ahora te la voy a buscar, espero que sea de tu agrado. Por acá, Roxana, hola mi amor. Hola, la reina de la Winner. Wow, no tengo la corona, Ro, pero yo me siento igual. ¿Cómo estás? Yo por hacer unas riquísimas supremas caseras. Ay, qué rico. Te dejo porque tengo que filetear. ¿Me podrías pasar un tema de La Vanidosa que se lo dedico a mi amorcito? Ay, mi amorcito que está trabajando. Ro le dedica un tema a su amor Ariel, que está trabajando. Y ella me dejó porque se fue a filetear las supremas.

¡Ay, lo tengo olvidado a Guille! ¡Se me va a enojar Guille! Ahí en Timbúes por la 101.1, ya te paso tus mensajitos.

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21: 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Sin miedo, lado S. De parte de todo el equipo de Sin Miedo, les queremos desear felices fiestas. Hoy, Huguito Flores. Acción.

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1: Ahí estamos, Tino se tira por McAllister. Y qué preciosa la nena. Vi por todos lados la fotito, ¿no? Una dulce como mira la bebé a su papá.
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1: Si hacemos también un poco de memoria, el padre también era un jugadorazo. ¿Cuánta emoción? Muchas veces comentamos con Dani la emoción que sienten o que deben sentir los padres al ver sus hijos jugar en otra Copa Mundial como lo hicieron ellos. Ejemplo también el del Cholo, el de Paz. La verdad que es algo... algo bien adentro, supongo, ni hablar el orgullo que debe tener el papá de Messi, pero la verdad que hay tantas cosas que no se pueden expresar con palabras. Bueno, por acá está Ariel. Ariel, te están esperando con unas supremitas maravillosas, riquísimas. Dice la Gordi que te está esperando con las supremas. Buenas tardes, tardes, pero seguro, Moni. Ah, bueno, Ariel, le gustaría ser el Dibu Martínez, pero ¿para qué será? ¿Para atajar pelotazos o tal vez por el porte que tiene, por su belleza, por su inteligencia? ¿Por qué te gustaría ser el Dibu Martínez?

0: Bueno, por acá Malvi Olivar, queda, ella vive entre Arocena y Coronda. Hola Moni, ¿cómo estás? A ver, si pudiera ser un jugador, sería Julián Álvarez. Juega lindo Julián Álvarez, Claro, me gusta porque todos elegimos jugadorazos. No nos vamos a venir, qué sé yo, con alguno de... A ver, ¿a quién podemos? No sé si elogiar o desprestigiar.
1: Esperaba a mi amiga hoy, mirá, con tortas, así que ahora estamos ya tomando unos matecitos. Bueno, Moni, te estaba escuchando, 6 huevos, una locura lo que pusiste de huevo a la torta, mujer. Claro. Bueno, 3 lleva, 3 huevos.

0: me esperaba mi amiga hoy, ¿eh? Mirá, con torta, así que ahora estamos ya tomando unos matecitos. Bueno, Moni, te estaba escuchando. 6 huevos, una locura lo que pusiste de huevo a la torta, mujer. Claro. Bueno, tres huevos.
1: Bueno, pero había que duplicar la cantidad y yo dupliqué lo que fue el azúcar, la harina, los huevos, la manteca. Pensé que todo era doble, qué sé yo. Por el otro lado estoy mirando acá la torta que te hizo Nelly. Jodeme que es la torta esa que lleva el merengue arriba. ¿Qué es lo que tiene? Sí, es la que tiene el merengue. No, me muero, me muero. Ustedes no me pasen más tortas, Anita.

0: Andrés. Ya me falta poquito para irme, así que quiero aprovechar este ratito. Y a mí me gustó siempre Kempes. En todo aspecto, de buena persona, buen goleador. Por él, ¿sí? Y te voy a pedir que me pases viento. Te mando un beso grandote, que tengas buenas tardes. Y hasta las 5 te escucho.
1: Marce, mi vida, te juro por Dios que se me pasó la hora. Son 5:30, Marce ya se fue y no le pasé viento. Pero bueno, todo tiene un porqué. El viento está afuera, Marce. Yo quise que vos lo sintieras con tu propia piel. Qué mala, no le pasé viento. Ella que todas las tardes me da la bienvenida. Pero bueno, sí pasé su mensaje. Mañana arrancamos con viento, entonces le devolvemos la atención. Por un lado, y por el otro lado, Kempes. Todos dicen que que fue un excelente jugador en sus tiempos, así que debe haber sido así. No he visto partidos, no. Hasta esa generación no llegué, pero bueno, bienvenido Kempes a todo lo que es la votación de qué jugador te gustaría ser, de no ser obviamente la respuesta que todos daríamos por ahí, que es el Lionel Messi.
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1: Nati, por su parte, participa con el 615 y también vota por Julián Álvarez. A ver, ¿qué puse acá? Porque tengan en cuenta que soy totalmente un desastre. A ver, se me pasó, dijo. Marcelita, ahí estábamos con Nati y creo que saltamos a Moni. Sí, a Moni. Moni, por un lado, dice: no voy a poner las palabritas. El papirri vamos a poner de Lautaro Martínez. Y por el otro lado, vamos que el miércoles se juega la selección y mi cumples. Festejo doblete. Ahí tenés, y con Lautaro Martínez. Y mira si te ganás la torta de cumpleaños, Moni. Mira si te ganás la torta de cumpleaños de Panadería Los Nonos, que se prende en este batucada o ¿cómo sería? Esperen que no me salen las palabras. Batería de premios que vamos a empezar a tener. El que gane, él o la ganadora, va a estar retirando la torta el día miércoles antes de las 13 horas. Mirá si ganamos. Mirá si te ganás la torta para tu cumple. Y mirá si Lautaro Martínez te manda un saludo. No, ya sería demasiado. Epa, por acá también, Isabel de Villa Gobernador Gálvez. Hola, Moni. Yo tengo dos jugadores en mi casa y me gustaría ser como ellos, pero también como el Dibu Martínez y el Toro. Vamos a Argentina todavía. Che, cuántos halagues, cuántos votos que se está llevando el Torito. Y si nos ponemos a mirar, es guapetón y va al frente.

Bueno, por acá nos manda un mensajito Iris, Iris de Casilda. Hola, buenas tardes radio, soy Iris de Casilda. Me gustaría participar por el sorteo. Por supuesto, Iris, no es el arco iris, no, no, no, no. Es Iris de Casilda y a ella le gustaría Enzo Fernández. Ese sí que está lindo. Uy, pero toda la escalonita está linda. Son buenos jugadores, buenos amigos, buenas personas. Y encima, el espejo y la naturaleza lo favoreció. Tenemos la selección más linda de todo el mundial. En todos los aspectos y virtudes. Familieros, buenos padres, compañeros. ¿Qué más podemos pedir? Lo que podemos pedir... ser campeones otra vez.

0: con una horita de atraso, pero acá llegan los mensajes. Vamos a ver qué nos dice Walter. Hola Walter, ¿cómo está? ¿Cómo está la ciudad?
1: Hola a toda la banda de la Winner. Y Lautaro Martínez, porque soy jugador de toda la cancha, no tengo un puesto fijo. Donde hay que correrla, la corro, igual que en la vida. 317, Walter, abrazo, qué lindo volver a escucharte. 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La final, España-Argentina.
0: Bueno, mira, ya sumamos otro voto más para el Torito. La verdad que sí, Walter, si nos ponemos a mirar, corremos en la cancha y corremos en la vida, digamos, en todo momento. Quienes pasamos por determinadas situaciones sabemos lo que es correr y correr. Y nunca bajar los brazos. Ese mensaje me encantó y lo voy a volver a pasar.
1: Hola a toda la banda de la Winner. Y Lautaro Martínez, porque soy jugador de toda la cancha, no tengo un puesto fijo. Donde hay que correrla, la corro, igual que en la vida. 317, Walter, abrazo, qué lindo volver a escucharte.
0: Gracias, Walter, gracias de verdad, gracias, lo hago con todo el corazón, muchas veces bien, muchas veces mal, siempre toco que toco y algo descontrolo, pero ustedes me dan vida, muchísima, muchísima, muchísima vida y energía. Y este último es el que pienso yo. Yo también pienso que tiene que ser así la final.
1: La final, España-Argentina.
0: España-Argentina.
1: La final, España-Argentina.
0: Qué lindo. Qué lindo y qué lindo sería. No sé, estoy así pensando en voz alta, como un deseo que sale de lo más profundo de mi ser, y creo que todos los argentinos deseamos lo mismo. Argentina hace años que no está pasando por un buen momento, y mínimamente cuando estos chicos nos regalan la felicidad de ganar un campeonato del mundo, donde hacía muchos años que no se ganaba, como se ganó hace 4 años, nos devolvió un ratito de felicidad, ese orgullo de ser argentino, de ser pasional, de amar al fútbol, de amar la familia, de amar el asado, la picadita para ver un buen partido. Entonces, no estaría nada mal volver a ser doblete. Qué feliz seríamos si ganamos otra vez, por una cuestión de orgullo también, por tantos sueños y tantas cosas que reprimimos, o por el factor económico, o por el factor, qué sé yo, de salud, o porque justo no fue en esta vida. Estaría bueno hacer doblete, porque no creo que en muchos años vuelva a haber una selección tan linda y tan humana como esta, porque su entrenador, un tipo de pueblo, de buena madera, con un bajo perfil y que pudiendo darse todos los lujos que si quisiera podría, sigue siendo la misma persona. Entonces, ¿cómo me gustaría? ¿Cómo me gustaría? ¿Cómo nos gustaría? ¿Cómo les gustaría volver nuevamente a ser campeones? ¡Qué orgullo!
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0: Yo creo que algunas selecciones, algunos países juegan por la camiseta, por el corazón. Otros juegan por su ego, por creerse o por pensarse ser los mejores, como es el equipo de Francia. Y no tengo por qué decir, o por qué decirlo en silencio, no me gusta Mbappé. No me gusta, es como dirían en mi época, es muy creído el muchacho. Entonces no quiero que gane Francia, prefiero que gane cualquiera. Miren, prefiero que gane Inglaterra antes de que gane Francia.
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0: Y eso que con Inglaterra tenemos un temita ahí, ¿eh? Tenemos el temita de los mundiales, tenemos, creo que fue en el 86 con el Diego, tenemos el temita de las Malvinas, tenemos muchas cosas, pero no quiero que gane, no me gustaría que gane. A ver, vamos por acá, vengo atrasadísima con los mensajes, es como que voy comentando cada cosa y es como que estamos en la mesa de nuestra casa, tomando unos mates, hablando de lo que nos gusta, de lo que no nos gusta. No es un monólogo, no. Yo siento que ustedes están del otro lado. Por el otro lado, Romy de San Lorenzo. A ella le gustaría ser Julián. Ahí tenés. También se lleva sus lindos votos, Julián, ¿eh? Ahí tenés, Juliancito, qué buen jugador. Todos los chicos son excelentes jugadores, excelentes personas y quienes van a hacer lo posible y lo imposible por traer la segunda Copa Mundial. Vamos acá, por acá, por acá Pimpollo. Hola Moni, buenas tardes. Recién me engancho, a mí me gusta Paredes. Ese sí está lindo, ¿eh? Y encima es bostero, ¿cómo no va a estar lindo? Pero son todos genios. Me pasas el camionero de los lirios, quiero participar por la tortita, claro, de panadería Los Nonos, que se puso la 10 Susana y sortea una torta para retirar el miércoles, escuchen bien, el miércoles antes de la 1 de la tarde para poder disfrutarla en familia a las 4 de la tarde mientras todos nos comemos las uñas con nuestra querida selección. Ahora en un ratito te paso el camionero. A ver acá, Juancito de Barrio Agote, ¿cómo me gusta cuando los escucho? Me encanta. A ver.
3: Hola Moni, muy buen programa como siempre. Y el miércoles es mi cumpleaños y el mejor regalo sería que la infartoneta le gane a Inglaterra. Un beso.
0: Y es algo que tenemos pendiente. Es algo que va más allá de los gustos futboleros. Es una deuda que la vamos a tener por toda la vida, las dichosas Malvinas argentinas, pero no por las Malvinas en sí, es un pedazo de isla, es un pedazo de tierra, no cuenta, sino por la gran cantidad de muchachos inocentes que por un borracho, vamos a decirlo con palabras, con las justas palabras, los mandó a pelear una guerra que ya la teníamos perdida antes de empezar. Así que es algo que va a quedar pendiente por siempre, porque encima que seguimos cantando que las Malvinas son argentinas, los malvinenses no quieren ser argentinos. Otra realidad cruel, pero es así. A ver, Mirtita de Correa. A ver, te atendí, Mirta, pero no lográbamos conectar la llamada. A ver qué nos dice.
4: Hola Moni, ¿cómo está, amiguita? Yo pensaba que te había ido a dormir.
0: No.
4: ¿Cómo anda, nera? Pasame un tema de los Dinos, que sea lindo. Estoy acá en casa de mi esposo, acá escuchándote. Quiero mandar un saludo para Germán, para mi yerno, para mi hija Eli, para Yuri, para Marina, que es mi nieta. Y acá estoy solita escuchándote, tomando mate. ¿Cómo andas, hermosa? Te quiero mucho. Hola, mi amor, perdón que te moleste de vuelta. Eso de la torta, ¿cómo es? ¿Tenés que decir una adivinanza, algo? ¿Para ganarte la torta?
0: Te cuento, Mirta, para ganarte la torta, vos tenés que decir cuál es la locutora más linda de todo Rosario. ¿Y por qué no de toda la Argentina? Y si nos vamos más afuera, ya que estamos en el Mundial, vos tenés que decir la locutora más linda, la más linda del mundo. Y con eso estás participando para la torta que sorteamos el miércoles de Panadería Los Nonos. No, perdón. La torta la sorteamos mañana y la retiran el miércoles antes de la 1 de la tarde. A ver, Mirta, ¿quién es la locutora más linda? Y ahí participás por la torta.
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0: En un ratito te paso los Dinos.
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0: No. Si hay alguien que me va a matar es Guillermo. Guillermo, pobre, hace de las 3 de la tarde que me está mandando audios y no le pasé uno. Porque claro, me empieza a mandar otro audio, otro audio, otro audio. Piensa que porque está arriba yo voy a pasarlo. Y no, yo siempre sigo el orden, de abajo hacia arriba.
6: ¿Cómo anda, Moni? Tengo tema que escuchando Guillermo de Timbú, ¿eh? Sale muy linda tu voz, Moni. Pasó el mismo tema, Guillermo de Timbú,
7: ¿eh? Y
6: pasame...
7: Vamos.
6: Cualquier tema lindo, los del bohío, los lamas, o alguna cumbia con guitarra, soles tropicales, cualquiera. Estoy escuchando a Guillermo de Timbú, ¿eh? Tranqui. Moni, Moni, Moni, te pasé, te pedí algunos temas, te no me pasaste los temas, Moni, Moni, ¿qué pasa, Moni? Pues aguántelo, luego a la mañana nomás.

0: quiero ver.
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2: Jorge, para que no se choque el Jorge.
3: Yo lo siento.
2: Ajá. Así pues.

0: Guille, el problema sería, Lolo es una compañera, el problema sería que me digas aguante tal o cual otra radio, mientras que sigas escuchando la Winner. Si hay algo que tenemos en esta radio es que no competimos, no somos celosos y cada uno tiene su temática de hacer el programa. A mí me gusta cumplir con todos. En menor o mayor proporción voy cumpliendo, les voy dedicando ese pequeño amor que me brindan cada día. Así que, bueno, qué sé yo, vos me ibas mandando mensajes y siempre quedabas arriba. Pero bueno, no importa. Escuchala, Lolo, no hay drama, Guille.
1: Romero, el profesor Romero. Y acá estamos, como dice el refrán. Todo bien, andale para adelante, baja los brazos, día a día, andale tranquilo, más bien, la lucha siempre, más. Siempre he luchado solo, seguí luchando solo, hermano, y hay que ir para adelante, con eso tengo todo, ya te puedes dar cuenta, así que no te puedo decir más nada.
0: Sí, todos luchamos, Guille, creo que en esta vida no hay nadie que no luche, por una o por otra cosa, todos luchamos. El tema es tener las fuerzas y darle para adelante. Ahí te estoy pasando los del bohío para vos. Aunque no me olvido de este mensajito.
1: Pues aguante el olor a la mañana nomás.
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0: Tenemos otro cumpleaños. Juancito de Barrio Agote también cumple los años el miércoles. ¡Qué regalito de cumpleaños si ganamos, Juan!

0: Tengo todos los teléfonos acá. Paren. Tengo todos los teléfonos que no sé cómo... A ver acá. Ahí va. Ahí va, Germancito. Hola, ¿cómo estás? Sí, sí, te estoy escuchando.
1: Ah, qué bonito. Quería pedir un tema para dos nuevas amigas que se sumaron a la Wine.
0: Bueno. ¿Cuál te gustaría escuchar?
1: Para Estela y la Leti.
0: Bueno.
1: Quieren ir a ver a Sergio Torre cuando esté en la cautiva. Ya se están preparando para ir a mover las cachas, dice.
0: Sí, creo que está el 24.
1: Sí, ya están sacando cuenta de las cuentas para ir. Así que, bueno, ahí se sumaron. Ahí se van a sumar dos chicas en la radio.
0: Buenísimo, Germana, para Leti y para Estelita. Ahora le vamos a pasar...
1: Sí, un tema de Sergio Torres para ellas dos.
0: Un temita de Sergio Torres.
1: Un tema de Sergio Torres.
0: Bueno, dale, corazón. Ahora se lo pasamos. Muy para Leti
1: y
0: para...
1: Un abrazo gigante.
0: Bueno, mi amor, un besote y gracias por estar del otro lado.
1: No, por favor, gracias a usted.
2: Gracias.
3: Mándele mecha, chicos. A ver.
4: Suena.

Por acá está Gaby. Hola, Moni. Soy Gabriela y quiero participar con el 573. Y el jugador favorito es Paredes. Gracias y saludos para todos. Yo supongo, Gaby, que vos

0: vos debes ser como, como Tino también, de Boca. Decime que sí, por favor. Imagínate si quisieras ser, ser Paredes y sos de River. No, no podrías.
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0: 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Claro, hoy le preguntábamos a Ariel por qué le gustaría ser el Dibu Martínez. Porque es la última salvación del equipo. Si van a los penales, él está para cuidar el arco. Bueno, buena respuesta de por qué le gustaría ser Dibu Martínez. Aunque, Ariel, acá, sin que nadie nos escuche, es como que el Dibu no está conectado en este mundial, ¿eh? Está medio distraído, y eso que a mí me encanta. Espero que en estos partidos restantes que quedan, que si mañana pasamos, pasado mañana, ya nos quedaría uno. Espero que se le vuelvan todas las luces, que Dios lo ilumine, que las estrellas lo guíen y podamos ser campeones otra vez.
2: Con el merengue, vos decís la crostata, ¿no? Esta tiene crema moca arriba. Para la dieta, Moni, me la hizo. Ah, mojadita toda con whisky, dice acá mi amiga. Bueno, Nelly, ay, bueno, Moni, acá te estamos escuchando con mi amiga, ¿eh? Un besito grande, te escucho mañana, chaucito.
0: Un besito grande a las dos, a vos, Anita, por supuesto, y a Nelly. Esa yerbera, no, esa yerbera me trae miles de recuerdos.
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0: Sergio, nuestro amigo Sergio con el 000, que ya nos mandó un mensajito hoy. A él le gustaría ser Maxi Rodríguez, porque fue un excelente jugador de fútbol y es una excelente persona. Por supuesto, participa con el 000 y Romy con el 259.
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0: Y Maxi Rodríguez está ahí echando facha en el mundial, en un lugar privilegiado, puro trajecito, disfrutando del mundial. Qué lindo sería que podamos disfrutar todos de una copa mundial. Pero claro, sale mucha plata en otra vida.

Con Sergio Torres para ti, no anoté, era para Estelita y para Eli, era, o para Leti, para Leti y para Estelita.

No, no, soy única. Si ustedes supieran lo que me estaba pasando, digo, pero me entran las llamadas y no me doy cuenta. Claro, estoy agarrando mi teléfono. No estoy agarrando el de la radio, no. Eso porque tienen todos los colores iguales.

0: Hola, hola, hola Sandrita.
1: ¿Cómo va a hacer eso? Presta atención.
0: No, te juro que tengo el teléfono mío, el personal, como nunca, frente a mis ojos. Y el otro allá. Y digo, pero si acá no hay llamada, digo, algo está fallando. No, la que estoy fallando soy yo.
1: No, soy yo. La cumbia del mundial, ponésela, por favor.
0: Bueno, ¿cuál es? Porque hay 800. ¿La que cantaron los chicos?
1: La que cantan los chicos. Y dedicada cura entonces a mi nieta y a mi esposo Rubén, que nos está llevando de paseo.
0: Ya, Sandrita, ya te la pongo.
1: Dale, un abrazo, bendiciones.
0: Un besote.

0: Ahí voy con todos, por este lado. Hola, hola, buenas tardes, Moni. Quería un tema de Leo Mattioli. Está sonando para vos. A mí me gustaría ser Montiel. Sigo esperando la canción. Soy Karina. No serás la princesita, ¿no? Y a ver qué dice el audio.
1: Hola, Moni. Soy Karina acá de Roldán. Quisiera que me pase un tema, ya que no leíste los mensajitos que te mandé.
0: Sí.
1: Un tema para mi nieta Valentina, mi compañera de tarde, de los mates. A ella le gusta. ¿Qué te gusta, Ale? La suavecita. La suavecita de los palmeras, si puede ser. Y bueno, el jugador que no. Que a mí me gusta es Montiel. ¿A vos, Vale? A ella, Enzo.
0: Y sí, todos somos Montiel. ¿Se acuerdan el mundial pasado? Todos somos Montiel. Ahí te dejo unos segunditos más, Leo Mattioli, y después pasamos la suavecita y antes vamos por la canción para Sandra de Puerto San Martín. También para su nieta.

no, no, no, no, no. Me parece que la que quiere escuchar la nieta de Raquel no es esta. A ver si es esta.

basta. Yo ya sé cuál quieren escuchar. No, no, no, yo ya sé. Yo ya sé porque tengo mis sobrinitos que la cantan.

0: Martínez, Molina, Molina, Fernández, Fernández, Álvarez, Álvarez, Sale, González, respete, Lurón, que ya llegó, Messi, Messi, Messi.
1: Esa es, claro, mi amor, esa es. A ver, la vamos a encontrar.

Diego. Diego. Mira, este es el campeón. Es la selección.

0: besote enorme para Cora, un besito enorme. 5 años. Esta canción la están cantando todos los más chiquititos. No sé cómo hicieron porque se saben los nombres de los jugadores en tiempo. No sé cómo hacen, pero un cariño muy grande a todos nuestros angelitos que nos sacan una alegría todos los días.
1: Mira, miren la camiseta, son las

Me muero, me encantó, me encantó, me encantó. Te dejo disfrutarla un ratito.

Me encanta. De verdad, me encanta que participemos todos, toda la familia, porque esta radio es una familia con un corazón muy, muy grande.

Y por acá vamos con una canción que ya estuvimos compartiendo canciones de nuestra amiga Moni Bustos. Ella dice que Messi soy yo. No, ojalá, Moni, ojalá. Loca, Moni Bustos.

0: Moni Bustos, sonando loca. No sé por qué elegí esa canción, Moni, ¿eh? Medio que nos identifica. Te mando un besote enorme y a ver si esta semana te das una vueltita. A ver qué nos dice Sandra.
1: Es verdad, Moni, la verdad que nos devuelven la alegría con estas pequeñas cosas que hacen, la verdad que nos ayuda a salir adelante.
0: Es verdad, Sandra, es verdad. Nos quejamos de los niños, pero sinceramente, sin ellos, nada. ¡Oh! Le corté la canción, el camionero, se lo corté a Pimpollo. ¡Qué mal, Pimpollo, qué mal me estoy portando hoy! ¡Por favor! A ver acá, Sergio, más allá de ser campeones o no, ojalá algún día esa pasión futbolística de salir a las calles la sientamos todos para salir a defender nuestros derechos y nuestra patria. Es verdad, cuántas cosas se van perdiendo, por favor. A ver qué dice acá.
2: Vamos, Moni, vamos, Moni. Estoy esperando Santa Marta, hoja en blanco, Moni. No te olvides, Robertito, de la calle Bielsa.
0: Ah, no, Robertito, pará, Robertito. Hoja en blanco de Santa Marta. La pasé 5 minutos después que me las pidí, que me hayas pedido el tema. No, ¿dónde te fuiste? ¿Dónde te fuiste, Robertito?
3: Gracias, Moni, gracias.
0: Apareció Guillermo. Guillermo, que dice, a ver, ¿qué nos decía también?
3: Pues aguante el olor a la mañana nomás.
0: Aguante el olor. Y ahora, para quedar bien.
3: Gracias, Moni, gracias.
0: Gracias, Moni, gracias, claro. A ver, por acá, Patri. Moni, recién me engancho de nuevo. Eso le pasó a Robertito. Se fue y le pasé Santa Marta. ¿Cómo está Dani? Espero que los dos estén bien. Bueno, saludos. Saludos y también muchos, pero muchísimos saludos a sus amigos guineros. Vamos por acá, hablando de amigos guineros. Por acá tengo un mensajito de tu amigo guinero.
4: ¡Yuhu, Moni Acuña! ¡No te podía mandar mensaje! ¡Estoy a full! ¡A full! No tengo tanto tiempo.

0: teléfono, pero estoy trabajando. Ay, estoy en Baigorria. Te escucho de 10.5 a 5.000. Saludo al viejo Lolo. Al viejo Lolo. ¡Dani! ¡Dale, Dani! Y bueno, acá trabajando. Moni Acuña, ¡yuhu! ¡La Winner! Siempre enganchadito, ¡vamos, Winner!
1: Claro que sí, Aníbal. Sos un amigo, pero yo cuando tenga algún tipo de problemita, te voy a pedir los pulmones. No, tenés una capacidad. No, imposible, imposible. Escucha, Aníbal, ¿pasaste por lo de las hermanitas? ¿Pasaste por Maricel? ¿Cómo fue? ¿Te atendieron? ¿Entraste por la ventana? ¿Saltaste? ¿Diste la vuelta? ¿Qué fue lo que hiciste? Eso es lo que quiero saber. ¿Cuántos mensajes que me han ido borrando? ¿Cuántos mensajes? No tienen paciencia. No tienen paciencia. A ver qué dice Mirta. Estoy intrigadísima por este mensaje.
2: Mira, la más linda de la locutora de la radio sos vos, Moni. Ya lo sabés. Ay, no. Vos la única que sos más linda.
1: Me muero.
2: Gracias, te quiero.
1: Me muero.
2: Bueno, la más linda de toda la cultura de Rosario sos vos, Moni, ya lo sabés. Bueno, y te mando un besito grande, grande, y gracias por mandarme los saludos que yo te mando. Y pasame el tema del que yo te mandé recién. Te quiero y anotame para la torta.
1: No, yo me tengo que reír. Yo no puedo creer el cariño que me devuelven. ¿Cómo participar de la torta? Acá tienen. Miren cómo Mirta sigue todos los tips al pie del cañón.
2: La más linda de la locutora de la radio sos vos, Moni. Ya lo sabés. Y no te lo voy a... Vos la única que sos más linda. Así que...
1: Ahí tenés, Aníbal.
2: Gracias, te quiero. Bueno, la más linda de toda la cultura de Rosario sos vos, Moni, vos ya lo sabés. Bueno, y te mando un besito grande, grande, y gracias por mandarme los saludos que yo te mando. Y pasame el tema del que yo te mandé recién.
1: No, me muero.
2: Te quiero y anotame para la torta.
1: Me muero. Vamos con los dinos, por favor, para Mirta. Para Mirta de Correa, vamos con los vinos.

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1: Y seguimos, seguimos, esta vez... para otra ñetita.

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Creo que más o menos he ido cumpliendo con todos. Ya nos quedan tan solo 10 minutitos de programa y quiero terminar de pasar audios y no, esto es fenomenal.

0: Recuerden que la consigna de hoy era la que Mirtita de Correa acató así, al pie de la letra.
1: Mira, la más linda de la locutora de la radio sos vos, Moni.
0: Ahí ya tienen.
1: Lo sabés.
0: Ahí tienen.
1: Vos la única que sos más linda.
0: Claro.
1: Gracias, te quiero.
0: Si no les queda claro, escuchen.
1: Bueno, la más linda de toda la cultura de Rosario sos vos, Moni, ya lo sabés.
0: Sí.
1: Bueno, y te mando un besito grande, y gracias por mandarme los saludos que yo te mando. Y pasame el tema del que yo te mandé recién. Te quiero y anotame para la torta.
0: Claro, Mirta, ya te pasé los dinos. Por supuesto, ella al pie de la letra, la consigna de hoy. Claro, ¿quién es la locutora más linda? ¿Les quedó alguna, no sé, alguna duda? A ver qué nos dice Guille. A ver.
2: Dale, Moni, es una masa, Moni. Dale, Moni, lindo tema, Moni. Y acá estamos, solitario, tranqui nomás, que hace tiempo al tiempo, Moni, te estoy escuchando, la verdad que me cago de risa, acá estoy yo firme, escuchándote, a mí me gustan las jodas, joder, así de todo tranquilo, ¿no?
0: Pero claro.
2: Vamos, Moni, esos temas.
0: ¿Viste? A ver qué nos dice Mirta. Esperen. ¡Ay! Nos pasa una foto. Divina la foto con la bandera celeste y blanca. La bandera de Argentina. ¿A ustedes les quedó claro la consigna de hoy?
3: Cumbia y cumbia, nada más.
0: La consigna de hoy, según Mirta. A ver, escuchen bien, ¿eh?
1: Mira, la más linda de la locutora de la radio sos vos, Moni. Ya lo sabés. Y no te lo voy a... Vos la única que sos más linda.
0: Ahí tenés. ¿Eh?
1: Gracias, te quiero.
0: Yo también. Ahí tienen, escuchen bien, ¿eh?
1: Bueno.
0: Atenti.
1: Bueno, la más linda de toda la cultura de Rosario sos vos, Moni, vos ya lo sabés. Bueno, y te mando un besito grande, y gracias por mandarme los saludos que yo te mando. Y pasame el tema de
0: los dinos.
1: Yo te mandé recién.
0: Sí, te lo pasé.
1: Te quiero y anotame para la torta.
0: Por supuesto, pero te faltó algo, Mirta. La más linda del mundo mundial, como dicen los chicos. Te faltó decir, Moni, vos sos la más linda del mundo mundial, de todo el mundo. Ahí tienen. A ver qué nos dice por acá. A ver.

0: pasé por la avenida, porque ahora tienen avenida ahí cerquita, media cuadra. La ventana estaba cerrada la ventana. Maricel, me engañaste.
1: Ahí tenés.
0: Bueno, pero no pasa nada. Maricel, ¿dónde estás? Tenía la ventana cerrada, Moni. Maricel, me mintió. No, y me paré en la avenida ahí. No,
1: nada, nada.
0: Hace frío.
1: No se puede confiar en las mujeres tampoco, Aníbal. Antes no se podía confiar en los hombres, pero ahora también nos sumamos las mujeres. No se puede confiar en nadie.

0: Ah, no, no, Pimpollo, ¿cómo me vas a decir el primer mensaje? No, no seas así. Mejoramos con el siguiente, todas caritas, besitos y que me querés mucho. Por el otro lado dice, sos linda, qué suerte que tiene el Dani. Yo le digo todos los días, pero a él no le entra. Le hace falta ahí una vuelta de rosca, un empujoncito. No es como Mirta, no, no, no, no, no me da los elogios de Mirta. A ver, a ver.
1: Todavía estoy riéndome. Perdón, perdón.
0: Pero por favor, Pimpollo.
2: Acaricié despacio en silencio esa pantalla fría. Y al
1: bueno, sentir... le pegué muy fuerte el empujoncito, Moni, que dice que tardó. No, como es, perdón. Que perdió 30 kilos.
0: Sí, pobre mi Gordi. Ya no es más Gordi, está flacucho. Pero bueno, se está poniendo en línea para el verano. Veamos el lado positivo. A ver qué nos dice Anita.
3: Hola, Moni. Hoy te voy a pedir un temita.
0: Sí.
3: Si puede ser Salto al Vacío de Los Líos. ¿Me lo pasarías?
0: Ya.
3: Un besito, Moni. Chaucito, hasta mañana, si Dios quiere.
0: Sí, por supuesto, Salto al Vacío me encanta. Es otro de los temas que me gusta de Los Lirios. Nos vamos a ir con ese. Pero por supuesto, Pimpollito, lo tengo que cuidar. Creo que a esta altura otro no voy a agarrar.
4: Qué lindo audio, Moni. Qué lindo audio. ¿Qué pasó, la chica?
0: ¿Viste? ¿Viste, Zulmi? Mirá qué lindo lo que me dice Zulmi también. Pimpollo es la única que no me dice cosas lindas.
4: Qué lindo audio, Moni. Qué lindo audio. ¿Qué pasó, la chica?
0: Mirta, Mirtita de Correa. A ver, a ver.
4: La más linda de la locutora de la radio sos vos, Moni. Ya lo sabés. Y no te lo voy a... Vos la única que sos más linda.
0: Ahí tenés, ¿eh? Ahí tenés.
4: Ya, te quiero.
0: Para vos, Pimpollo. Para vos. A ver, a ver.
4: Bueno, bueno, la más linda de toda la cultura de Rosario sos vos, Moni, vos ya lo sabés.
0: Ay, gracias.
4: Bueno, y te mando un besito grande, grande. Y gracias por mandarme los saludos que yo te mando. Y pasame el tema del que yo te mandé recién. Te quiero y anotame para la torta.
0: Besotes, Mirta, besotes, besotes. Sí, Pimpollito. Claro, ella me dijo también que era linda. La suerte que tenía el Dani, tiene razón. Ahora sabés cómo estoy. ¿Se acuerdan? Era, ¿qué era? ¿Sara Kay? ¿Cuál era? Que se hacía los rulitos, ¿viste? Así como cuando le daba vergüenza. Ustedes no me ven, pero yo estoy haciendo toda la dramatización. No, me encanta porque en este programa llevamos un hilo conductor maravilloso. Estamos siempre con la misma consigna.
2: Como accidente bien planeado.
0: Recuerden que todos los que participamos hoy estamos participando mañana. Mañana más o menos a las 6 de la tarde decimos quién ganó la torta. Miércoles antes de la 1 del mediodía se van a buscar la torta para comerla en familia a las 4 de la tarde cuando juega la selección. Mañana 18 horas decimos quién ganó la torta y el miércoles a las 13 horas se van a retirar antes de las 13 horas. Pueden ir en el trayecto de toda la mañana. Retiran la torta y la comen en familia, por favor, ¿eh? No se la van a comer solitos que después empachan.

0: De las 10 de la mañana, la mañana de Winner con Lolo. Y si por ahí tiene ganas, se suma el Dani. Pasadita las 13 horas, ¿quién le habla? Esta simple servidora hermosa, como dijo Mirta, ahí tienen para todos. Mañana hacemos el sorteo a las 6 de la tarde. El miércoles, antes de la 1 de la tarde, retiran la torta de la selección. En Panadería Los Nonos, claro que sí, Carrió 480.
1: Hermosa, escuchan. Sos la más linda de toda la Argentina. Por eso te digo todo.
0: Ahí tenés Pimpollo.
1: No tengo más palabras para decirte otra cosa, pero ya lo que te dije todo. La selección, vos sos más linda que la Argentina. Y espero que ganemos el miércoles. Que vamos a ganar, vamos a salir campeones. Mandale muchos besos al Dani, decir al Dani que le mando muchos saludos. Ay, te quería preguntar, la torta, si ponele que la llegamos a ganar, ¿a dónde hay que retirarla?
0: Escúchame, Mirtita, la torta se retira acá en Rosario, Carriego 480. Andá estudiando eso, a ver cómo hacemos con la torta.

Por acá tenemos otro mensajito que justo estaba trabajando, también está participando por la torta. Dice que el 13 de julio se celebra el Día Nacional de la Tejedora en Argentina, reconocimiento a la labor cultural y artística de las mujeres tejedoras del país. Mira vos, buen dato, ¿eh? No lo sabíamos, o por lo menos yo.

0: Mira que bien, acá, por acá, otro datito más. Le lleva a la mamá al geriátrico y también, pará, ¿cómo sería? Le llevo a mi vieja al geriátrico y vecina de los no... ¡Ah! Ella le lleva a su mamá los productos de panadería, los nonos serían, y también... Ah, no, estoy leyendo todo mal. Ella le lleva al geriátrico ovillos de lana para que las abuelas se entretengan. Así más o menos sería. Y también es vecina de panadería Los Nonos. Creo que más o menos lo armé. Cualquier cosa le preguntamos a Mirta de Correa. Por este lado, hola Moni, saludos desde Bustinza, Javier y Luján. Algo de los lirios. Nos vamos con Salto al Vacío, que se lo tenemos prometido a Anita. Mirta, gracias de verdad por tu buena onda, gracias de verdad. Estamos escuchando también a Moni Bustos. A ver, me quiero ir escuchando los mensajes de Mirta.
1: La más linda de la locutora de la radio sos vos, Moni. Ya lo sabés. Y no te lo voy a... Vos la única que sos más linda. Así que... ¡Gracias! ¡Te quiero! Bueno, la más linda de toda la cultura de Rosario sos vos, Moni, ya lo sabés. Bueno, y te mando un besito grande, y gracias por mandarme los saludos que yo te mando. Y pasame el tema de que yo te mandé recién. Hermosa, escuchá, sos la más linda de toda la Argentina.

0: eso te digo todo. No tengo más palabras para decirte otra cosa, pero ya lo que te dije todo. Las elecciones, vos sos más linda que la Argentina. Y espero que ganemos el miércoles.
1: Claro que sí.
0: Vamos a ganar, vamos a ser campeones. Mandale muchos besos al Dani, decir al Dani que le mando muchos saludos.
1: Serán dados, Mirtita. Gracias, gracias por tu mensaje. Y claro, claro que queremos. Sería un mimo al corazón, como todos los mismos que ustedes me dan todos los días. A ver qué dice Héctor.
2: Moni, no te vayas, Moni, pará, pasame un temita de 7 lunas.
1: No llego.
2: No sos la más linda, sos la más hermosa de todas las locutoras del país, Moni, vos. Escuchame, estoy acá con mi señora y te estamos escuchando acá en la camioneta.
1: Qué lindo.
2: Bueno, te mandamos un abrazo grande y saludo al Dani.
1: Sí, por supuesto.
2: Son buena gente ustedes. Dale, te mando un abrazo, Moni, muchas gracias. Pasame el tema y anotame para la torta con el 171. Héctor.
1: Te anoto. Chao, gracias. Te anoto, Héctor, pero 7 lunas te lo debo para mañana porque ya no tengo más minutos y prometí que me despedía con Salto al Vacío para los chicos de Bustinza y obviamente también para Javier y Luján de Bustinza y para Anita. Pero mañana, Héctor, te prometo que te paso 7 lunas. Un besote enorme a vos, a tu señora. Gracias por ser... Por hacernos compañía mutuamente. Lo que me he reído hoy, acá, por acá, dice, quiero ir a la radio. ¿Dónde queda? Pero escribime por privado, ¿para qué querés venir a la radio? ¿Qué querés hacer con esos ovillos? Y le buscamos la vuelta y también pasame tu nombre. Bueno, ahora sí, me voy. Quédense enganchaditos que ya viene el genio de la tarde-noche. La verdad, una tarde fenomenal. No me alcanzó el tiempo para la música, para los mensajes, para todo. Gracias, gracias de corazón. Grace se llama la chica de los ovillitos de lana. ¿En dónde? Manos mágicas. Gracias por todos los mensajitos, por tanto cariño, por tanta energía, por disfrutar, compartir, reírnos y pasar un momento agradable. Es lo más lindo, es lo único que nos podemos llevar. Cada oyente tiene su tiempo, nos reímos sanamente, compartimos, apoyamos, acompañamos, adelantamos, hacemos para atrás, para adelante, para el costado, buscamos las canciones para los niños, hacemos todo lo que podemos. Se los quiere muchísimo. Gracias, gracias por haberme permitido entrar un día más en sus hogares. Se los quiere mucho, mucho, mucho, mucho, mucho. Me quedó chica la tarde. Chau, chau. Nos vamos, por supuesto. Sí, nos vamos, pero escuchen. Nos vamos con los lirios para los chicos de Bustinza y para Anita de Villa Eloísa. Un saludo muy grande para ella, para Nelly y para Manuel. Besotes. Chau, chau.

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